0: De aquella planta bañaba los ojos de Calimán, quien al mismo tiempo parecía recobrar el dominio de su mente. Mente perturbada por los extraños encantos de Xtabay. Calimán reaccionaba recordando que el capitán Scott y Mariela aún estaban fugitivos, huyendo por el Akanjá y llevando prisionero al pequeño Solín. 3 días habían transcurrido desde el momento en que dispararan cobardemente contra él, dejándolo abandonado en el río, arrastrado por las corrientes y creyéndolo muerto. Calimán y Chambor avanzaban por las riberas del río, siguiendo el rastro que el Akandor había encontrado de los fugitivos y tratando de alejarse de aquellos parajes donde reinaba Xtabay. Chambor avanzaba rápido entre la maleza, por caminos que solo él conocía y que podía encontrar en aquella zona exuberante y virgen. Calimán lo seguía de cerca. El hombre increíble había ya recuperado sus fuerzas. El vigor reanimaba su espíritu y en su mente solo existía un deseo: encontrar a los fugitivos.
1: Chambor, ¿estás seguro de que esta es la ruta indicada?
2: Sí, Jack Mako. Chambor descubrir ayer rastros de mujer y hombre blanco. Allá, río abajo. Ellos de tener balsa y estar poco tiempo en tierra.
1: Bien harían un alto para descansar y proveerse de comida. ¿Crees que hayan continuado su viaje?
2: Sí, estas tierras peligrosas, río abajo, habitan los Tol, guerreros fuertes, guerreros que odian al hombre blanco.
1: ¿Los Xtol? Una tribu descendiente de guerreros mayas que se creía extinguida.
2: ¿Tribu Xtol mata a hombre blanco?
1: Entonces continuemos la marcha. Quizás más adelante encontremos rastros de la balsa. Me preocupa la suerte de Solim. Todo puede suceder en manos de esos asesinos.
2: Makachi, Makachi. ¿Oíste, Shak Mako?
1: Sí, fue como un grito de un pájaro en la selva o el toque de un caracol primitivo.
2: Es caracol de Xtabay.
1: ¿Xtabay?
2: ¿Oyes? ¿Oyes, Shak Mako? El caracol de Xtabay suena en selva.
1: Es verdad, sí, creo que tiene razón. Es el mismo extraño ruido que escuché hace varios días cuando vi por primera vez a Xtabay.
2: Kanahuacap, corre, Shak Mako. Tenemos que correr lejos de aquí. Xtabay vigila. Xtabay vigila.
1: Esa risa. Esa risa enloquecedora y fascinante. Allí está otra vez. Es como una cascada de cristal que retumba en mis oídos. Es la risa de Xtabay que me enloquece.
2: Corre, corre de aquí. Huir, escapar del hechizo de Xtabay.
1: No, no, no. Demasiado tarde, Chambor. Xtabay nos ha descubierto. Mírala, está allí como fantasma que aparece entre los árboles. Xtabay nos ha descubierto.
0: Ahí estaba de nuevo la extraña y hermosa mujer, envuelta en su larga túnica blanca, con la hermosa y negra cabellera flotando impulsada por el aire y confundiéndose con las lianas que colgaban de los árboles. En la mano derecha sostenía un extraño caracol que hacía sonar a intervalos, y en la izquierda llevaba un rústico bastón cubierto de flores y llamado Xotle, símbolo de su hechicería. Avanzaba lentamente hacia Calimán y Chambor, y sus pies descalzos parecían no tocar la tierra. Era como un fantasma de cuerpo transparente que flotaba incorpóreo. Sus grandes y hermosos ojos negros miraban fijamente a Calimán como ejerciendo un dominio de hechicería, y de su boca tan roja como una mancha de sangre brotaba aquella risa enloquecedora y extraña. Una risa que a ratos semejaba el grito de un pájaro salvaje y a momentos una música celestial en los oídos de Calimán. Esa risa enloquecedora que perturbaba la mente de Calimán, que taladraba sus oídos dominando su razón y pensamiento. Calimán veía acercarse más y más a la extraña mujer y ni un solo músculo de su atlético cuerpo podía moverse. Estaba paralizado bajo el hechizo de Xtabay.
3: ¡Sad, Macron! ¡Irisad!
1: Gracias, hermosa mujer de la selva. Te escucho. Sé que me llamas. Me ordenas ir a tu lado diciendo, hombre blanco de ojos de cielo.
2: No, no, Sacmaco. No te acerques a esta valle. No te dejará escapar de selva. Te matará para que no escapes de selva.
3: Sacmaco. Irisha. Ven.
1: No. No puedo desobedecer su orden. No, no puedo apartar siquiera mis ojos de los suyos.
2: Mátala.
1: No.
2: Mátala, Sacmaco.
1: No.
2: Mátala.

0: Era una visión extraña y fascinante. Stabai se acercaba a Calimán y este no podía escapar. Su cuerpo estaba paralizado por el hechizo de la hermosa mujer. Chambor trataba de hacerlo reaccionar pidiéndole que matara a la hechicera.
1: Hombre blanco, de ojos de cielo, ven a sentir las caricias de Stabai. Ven a probar de mis labios el amor de Stabai. Ven, hombre blanco. Ven, hombre blanco.
2: Stabai.
3: No te acerques, Shamako. No te acerques. Mata, mujer mala. Mata, hechicera. Toma, Shamako. Toma lanza de Cantirix y mátala. Mátala.
0: Chambor temeroso ponía en las manos de Calimán aquella larga vara en forma de lanza, construida de una rama del árbol sagrado Cantirix, pidiéndole a Calimán que matara a la hechicera. Las recias y musculosas manos de Calimán sostenían aquella rudimentaria lanza y como autómata levantaba la mano con intenciones de lanzarla contra Stabai.
1: No podrás matar a Stabai, hombre blanco, porque amas a Stabai. Ven, ven a mi lado.
3: ¡Mátala! ¡Mátala, Shagmako! ¡Katson! ¡Ah, Stabai!
0: ¿Matarla? ¿Matarla, dices?
3: ¡Sí, sí! ¡Avienta la lanza de Cantirix! ¡Clávala en su cuerpo! ¡Solo así salvarás tu vida!
0: La hechicera mujer se acercaba más y más a Calimán. Ya podía aspirarse el extraño perfume que emanaba de su larga cabellera negra. Chambor retrocedía temeroso y Calimán permanecía inmóvil, con la lanza en lo alto.
3: ¡Mátala! ¡Mátala, Shagmako! ¡Solo tú puedes hacerlo!
1: No podrás matar a Stabai, hombre blanco de ojos de cielo. ¿Por qué amas a
3: Stabai?
1: Ven, ven a mi lado. Ven.
3: No, no.
0: ¡Atrás! ¡Atrás, hechicera que enloqueces a los hombres! ¡Atrás!
1: Ven.
0: Los azules ojos de Calimán brillaban intensamente. Todos los músculos de su atlético cuerpo estaban en tensión. Su cerebro libraba una lucha interna por vencer el hechizo. Y luego, cerrando los ojos, levantó el brazo que empuñaba la lanza y... ¡Atrás, hechicera! Un grito extraño y escalofriante brotó de los labios de Stabai, que retrocedió con la lanza clavada en el pecho. La hechicera retrocedía gimiendo horriblemente. Su cuerpo se convulsionaba en el estertor de la muerte. Su rostro, que antes fuera hermoso, se descomponía en una mueca horrible. Calimán continuaba inmóvil, con los ojos cerrados y tratando de no enloquecer con aquellos horribles gritos. Los negros ojos de la hechicera se clavaron con furia en Calimán y de su boca descompuesta por el ritus de la muerte brotó una maldición.
1: ¡Shagmako! ¡Ya! ¡Katson!
0: ¡Hombre blanco! ¡Que mueras hechizado! Luego, su cuerpo se estremeció en la agonía y quedó inmóvil. Calimán estaba quieto. De pronto, su cerebro pareció libre ya del hechizo de Stabai. Lentamente abrió sus azules ojos y descubrió a Chambor a su lado.
4: Stabai ha muerto.
3: Sí. Sí, Shagmako. La mataste. Mírala. Mírala.
2: ¿Qué es eso?
4: Ahí solo está un extraño pájaro de plumaje negro con una lanza clavada.
3: Es Stabai. Al morir, su cuerpo se ha vuelto a ser el pájaro Chik.
0: Ante los asombrados ojos de Calimán, apareció un enorme pájaro de plumaje negro con la lanza clavada. Era... Stabai, que en la muerte se convertí en el pájaro Chi'ich de la leyenda.
3: Hechicera muerta. Ya no más brujería en la selva.
4: Pero yo he faltado a mi juramento. He matado a Chambor. ¿Lo oyes? Mis manos están manchadas con la sangre de Ishtabai. Por primera vez he matado a un semejante.
3: No, no, Sagmako. Ishtabai, bruja. Ishtabai, hechicera. No es un ser humano. Es pájaro brujo. Pájaro brujo. Pájaro brujo muerto. Selva tranquila. Selva tranquila.
0: Calimán respiró profundo. Miró en torno y se dio cuenta que la selva recobraba sus ruidos normales. Todo volvía a la tranquilidad y paz al morir Ishtabal, la mujer pájaro hechicera.
4: Sí. Es verdad. Ahora la selva está tranquila. El terror de Ishtabal ha terminado. Bien. Alejémonos de aquí, Chambor. Continuemos la marcha tras los fugitivos. Vamos, en marcha, Chambor.
2: En marcha.

0: En la aldea de la tribu Stoll anochecía. El capitán Scott y Mariela presenciaban una ceremonia extraña del jefe Cayón. El nativo permanecía sentado frente a una pequeña fogata y avivaba el fuego arrojando hojas de una planta desconocida que, al arder, despedía un denso humo que se perdía en espiral entre las sombras de la noche. El resto de los nativos permanecían inmóviles, formando un gran círculo en la explanada de la aldea. Miraban con respeto al jefe de su extraña ceremonia y vigilaban que el capitán y Mariela no se movieran del sitio en donde estaban. El capitán Scott estaba inquieto. No sabía si el jefe Cayón había aceptado su proposición de dejarlo escapar con víveres y un guía a cambio de dejar en sus manos a la hermosa Mariela. No sabía si su plan traicionero sería aceptado por Cayón, y Mariela pensaba otro tanto. Ella también planeaba traicionar al capitán, ofreciéndole su amor a Cayón a cambio de que matara a su cómplice. Los dos ocultábanse sus planes y mutuamente tenían temor.
1: ¿Qué es lo que hace ese hombre?
2: Medita. Medita por encontrar la respuesta a mi proposición.
1: ¿Qué clase de proposición le ha hecho, capitán?
2: Usted lo sabe. He prometido entregarle parte del tesoro a cambio de que nos proporcione víveres y un guía para continuar la marcha por el río.
1: ¿Solo eso?
2: ¿Y qué otra cosa más?
1: Tal vez... ¿Usted planea traicionarme, capitán?
2: ¿Ay, qué dice? Oh, amigo mío, yo sería incapaz.
1: Usted habló largo rato con el jefe Cayón. Después él me siguió hasta el río y pude descubrir en su actitud un deseo insano de hacerme su esposa.
2: ¿De veras, Mariela? Pues mucho me temo que el jefe Cayón está seducido por sus encantos femeninos. Es natural que él sienta un interés desmedido por una mujer blanca tan hermosa.
1: Tal vez fue usted mismo quien le hizo notar mi presencia.
2: ¿Yo? Se equivoca. Yo sería incapaz de dejarla abandonada y en manos de estos salvajes. Pero ahora que usted lo dice, ¿qué fue lo que ustedes hablaron cuando el jefe Cayón regresó del río? Me miró de una manera que francamente no me gustó. Había una sonrisa burlona que sinceramente me tiene inquieto. Dígame, Mariela, ¿qué fue lo que ustedes hablaron?
1: El jefe Cayón es un hombre primitivo que no puede expresar bien sus sentimientos, pero... de una cosa estoy segura.
2: ¿De qué?
1: Sería capaz de todo con tal de ayudarme. ¿Comprende? Está dispuesto a demostrarme su amistad y accederá a todo lo que le pida yo.
2: Ajá. ¿Dispuesto inclusive a eliminarme si usted lo pidiera? Sonríe usted, ¿eh? Entonces debo pensar que usted va a traicionarme. ¡Responda!
1: Cuidado, capitán. No levante la voz. El jefe Cayón podría molestarse si interrumpimos su ceremonia de meditación.
2: Pero es que necesito saber qué fue lo que ustedes hablaron y han planeado.
1: Lo sabrá dentro de poco, capitán, se lo aseguro. Y tal vez reciba una gran sorpresa.
0: Uno a otro desconfiaban. Percibían que de aquel juego peligroso uno terminaría por perder. Y su atención se concentraba en la figura inmóvil del jefe Cayón, que permanecía frente a la hoguera en meditación. En su mente estaban grabadas las palabras de ellos, proponiéndole la traición.
3: Hombre y mujer blancos, mentir y engañar. Cada uno querer traicionar a otro. Hombre blanco decir:
2: la mujer que me acompaña es bonita, es joven y fuerte. Sería una magnífica esposa del jefe Cayón. Se la ofrezco, jefe Cayón. Quédese con la mujer y deme a cambio víveres y un guía para escapar. La mujer blanca es muy hermosa.
0: Las palabras del capitán estaban fijas en la mente del jefe Cayón, que también recordaba la proposición de Mariela.
1: ¿Le gustaría sentir las caricias de una mujer blanca, jefe Cayón? Yo estaría dispuesta a ser su esposa, a cambio de que matara al capitán. ¿Comprende? Mate al hombre blanco y seré su esposa. ¡Seré su esposa!
0: Y el jefe Cayón permanecía pensativo. Su rostro de marcada fisonomía maya semejaba una máscara esculpida en caoba y decía para sí mismo:
3: mujer engañar. Mujer pensar en traicionar hombre blanco. Y hombre blanco pensar en traicionar mujer. Hombre blanco mentir y engañar. Jefe Cayón, debe hacer justicia contra ellos.
0: El nativo se incorporó lentamente. Luego, sus rasgados ojos se clavaron fijos en el capitán y en Mariela. Y se acercó a ellos seguido de cuatro nativos armados de lanzas.
2: Y él viene hacia acá. Ahora sabremos qué es lo que ha decidido este salvaje.
3: Jefe Cayón, habló con Dios de fuego. Y jefe Cayón decidió.
1: ¿Qué? ¡Hable!
2: Lo escuchamos, jefe Cayón.
3: ¡Detenga a la mujer blanca!
0: El nativo señaló a Mariela y los dos hombres armados con lanzas la detuvieron bruscamente.

0: que irme solo.
1: Tú no escaparás, hombre blanco. ¡Deténganlo!
0: ¿Qué hacen? ¡Suéltame, Yoya! ¡Suéltame!
1: ¡Tú no escaparás, tú, prisionero! ¡Prisionero!
0: ¡Un traidor, jefe Cayón! ¡Un traidor!
1: ¡Hombre y mujer! ¡Enseñarme traición! ¡Los dos querían traicionarse! ¡Jefe Cayón, traiciona ahora! ¡Matar hombre blanco y quedarse con mujer! ¡Y quedarse con tesoros!
0: ¡No! ¡Suéltame!
2: ¡No! ¡Maldito! No, no, ¡suéltame! ¡Suéltame!
3: Calimán y el Lacandón Chambor avanzaban penosamente. Se habían apartado de las riberas de la Canja siguiendo las huellas del capitán y Mariela. Cruzaban por una zona en la que la vegetación era aún más exuberante. La maraña de lianas y ramas no dejaban siquiera dar paso a los rayos del sol de la tarde. El ambiente era húmedo y asfixiante, el suelo fangoso. Una densa niebla envolvía aquel paraje extraño. Chambor abría paso a punta de machete, mientras Calimán lo seguía respirando ahogado en aquella atmósfera pesada y húmeda. De pronto, el Lacandón se detuvo mirando con terror hacia algo que se encontraba en su camino.
4: ¡Sac, Macó! ¡Mira! ¡Mira!
5: ¿Y qué es eso? ¡Oh! Un esqueleto. Un esqueleto humano.
4: ¡Gasón Cancab! ¡Gasón Cancab!
5: ¡Muerte roja! ¿Qué significa eso, Chambor? ¿Qué es la muerte roja?

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0: Calimán, una vez que había vencido los extraños poderes y hechicerías de Xtabay, la mujer brujo de las selvas lacandonas, que trataba de retenerlo cautivo en los parajes exóticos, reanudaba su marcha río abajo, por las riberas de Lacanjá, siguiendo el rastro del capitán Scott y Mariela, quienes huían llevando prisionero al pequeño Solín y los tesoros robados de Yiku Hall. A su lado, el fiel lacandón Chambor, quien le prestara tan valiosa ayuda para vencer a la hechicera Xtabay y que ahora mostraba la ruta que los fugitivos habían dejado en su vida. La exuberante selva lacandona se abría inconmensurable ante los ojos azules de Calimán. En circunstancias diferentes, aquellas tierras vírgenes hubieran sido ante sus ojos un fascinante paraíso donde los más extraños y hermosos pájaros inundaban con sus gritos salvajes la selva maravillosa. Pero ahora, para Calimán, aquellas tierras eran una gigantesca trampa de vegetación donde se ocultaban los asesinos y ladrones y donde tal vez el pequeño Solín era víctima indefensa. La mente prodigiosa de Calimán estaba ya despejada, libre ya del sopor y hechizo que la hermosa Xtabay filtrara con sus extraños poderes. Las heridas que lo habían tenido al borde de la muerte estaban ya cicatrizadas y su poderoso cuerpo de gladiador era dueño nuevamente de todas sus energías. Avanzaba siguiendo la ruta que el lacandón mostrara en medio de la selva. Su apariencia no era ya la del pulcro caballero vestido a la usanza hindú. De su albo traje de seda solo quedaba el pantalón ajustado que se veía rasgado en la parte inferior. Su atlético tórax estaba desnudo y requemado por el sol, haciendo lucir aún más sus poderosos músculos. Habiendo perdido su acostumbrado turbante de seda blanco con la gran esmeralda, su cabello ensortijado y negro como ala de cuervo se veía desordenado como una madeja de seda rizada. Su rostro, de asombrosa belleza varonil, mostraba la barba ensortijada y sedosa de 3 meses, y su tez había adquirido un tono de bronce que acentuaba aún más sus azules ojos como 2 aguamarinas que brillaban intensamente. Chambor avanzaba presuroso, abriéndose paso a punta de machete. Se habían alejado un tanto de Lacanjá para rehuir a las tribus salvajes que habitaban en aquellas tierras. Penetraban a una zona donde la vegetación era aún más cerrada. La maraña de lianas y ramaje era más tupida, sin permitir siquiera que los rayos del sol se filtraran. La selva cambiaba en su aspecto. El ambiente era húmedo y asfixiante, el suelo lodoso y todas las plantas resudaban humedad. Una densa niebla envolvía todo el paraje. Chambor avanzaba penosamente, haciendo funcionar el machete. Resoplaba cansado como tigre en fuga, y Calimán lo seguía de cerca, con el cuerpo bañado en sudor.
1: Chambor, ¿en dónde estamos?
2: En tierras bajas, el río Lacanjá.
1: Sí, la atmósfera es pesada. Cuesta trabajo respirar entre esta humedad. Los gritos de las aves y el rugir de las fieras se ahoga entre la densa niebla.
2: Sí, Chagmaco, tierras bajas son presagio de muerte. Pero pronto saldremos de aquí.
0: Chambor continuaba marcando la ruta. A ratos las lianas y hojas gigantescas parecían apresarlos, como si fueran seres vivientes. Pero el machete de lacandón cortaba de tajo los obstáculos naturales. De pronto, Chambor se detuvo sorprendido al descubrir algo entre el suelo fangoso.
2: ¡Chacmaco! ¡Mira! ¡Mira!
1: ¿Qué es eso?
2: ¡Oh!
1: Un esqueleto. Un esqueleto humano.
2: ¡Gatson Cancab! ¡Gatson Cancab!
1: ¡Gatson Cancab! ¿Cómo eso significa muerte roja?
2: Sí, sí, muerte roja. Muerte roja mató a hombre en la selva. ¡Gatson Cancab!
0: ¡Gatson Cancab! ¡Muerte roja! Y los ojos rasgados de lacandón miraban temerosos aquel esqueleto humano que se confundía entre el fango y la maleza. Calimán se inclinó hacia el esqueleto y sus azules ojos escudriñaron aquel montón de huesos blancos.
1: ¿Quién pudo ser? ¿Acaso un explorador?
2: No, no. Esqueleto de guerrero Xtol. Mira, tiene collar de colmillos de jabalí.
1: Es cierto, sí. En los huesos de la columna vertebral cuelga aún un collar de colmillos de jabalí. Es la insignia de los guerreros Stoll.
2: Sí, sí. Guerrero Stoll, víctima de Muerte Roja. Muerte Roja. Kanawakap. Kanawapak.
1: Espera, espera, Shambor. Antes de correr, dime, ¿qué significa la Muerte Roja?
2: Katson Kankab. Katson Kankab. Huir, correr, correr de Muerte Roja. Correr.
1: Shambor, espera, no huyas. Tienes que explicarme qué significa Muerte Roja. ¡Shambor, regresa!
2: ¡Katson Kankab! ¡Katson Kankab! ¡Huye! ¡Huye de Muerte Roja!
1: ¡Shambor, regresa! ¡No puedes abandonarme ahora! ¡Shambor! ¡Shambor!
0: Era inútil. El Akandón, presa de un gran terror, huía desesperado, perdiéndose entre la densa niebla, resultando inútil en los gritos de Calimán. El hombre increíble miraba sorprendido cómo el Akandón lo abandonaba en aquel paraje extraño y aterrador.
1: Pero qué terror, qué angustia es capaz de obligar a Shambor a abandonar. ¿Qué significa Gatson Kankab?

0: Calimán estaba solo en aquel extraño paraje donde la niebla lo envolvía todo y donde la humedad se filtraba hasta los huesos. Chambor, el fiel a Candón, lo había abandonado al descubrir un esqueleto humano que había sido víctima de la Muerte Roja.
1: ¿Pero cuál es la Muerte Roja? ¿Por qué Chambor ha escapado lleno de terror? Ni siquiera la presencia de la hechicera estaba ahí. Fue capaz de hacerlo abandonarme y ahora lo hizo ante la amenaza de la Muerte Roja. Bien, debo intentar continuar la marcha yo solo. Aunque no sé qué camino debo seguir. Solo los lacandones son capaces de guiarse entre la selva.
0: Los azules ojos de Calimán escudriñaban alrededor. La densa niebla envolvía todo el ambiente.
1: Ni siquiera puedo guiarme por el sol, puesto que no puedo verlo por la maraña de lianas y ramas que lo envuelven todo. Pero sin embargo, no puedo quedarme aquí. Debo continuar la marcha sin rumbo fijo, esperando encontrar un claro en la selva que sirva para orientarme. Tal vez la Muerte Roja signifique morir en este extraño paraje.
0: Calimán continuó la marcha solo, sin rumbo fijo. Era como un laberinto de vegetación y niebla. Sus recias y musculosas manos apartaban las lianas y gigantescas hojas que resudaban humedad. Sus pies se hundían en el fango y sus azules ojos trataban de encontrar algún claro en la selva. Avanzaba rompiendo lianas y ramas que se embarraban en su cuerpo como queriéndolo aprisionar.
1: La Muerte Roja, sí, puede tratarse de una enfermedad que ataca en estas tierras húmedas y frías. Las fiebres palúdicas, tal vez, o el peligro de los pantanos. ¿Qué fue eso? ¿El grito de una fiera salvaje o un quejido humano?
0: El Calimán escuchaba aquel gemido que helaba la sangre en sus venas. Sus azules ojos se movían inquietos, interrogantes, tratando de descubrir de dónde provenían aquellos gemidos.
1: Debe ser Chambor. Sí, es él. Sus gritos vienen de aquel lado. Debo ir en su busca.
0: Calimán había identificado aquellos gritos como la llamada angustiosa de Chambor. Corría guiado por la voz ahogada entre la densa niebla. Sus sentidos desarrollados lo guiaban hacia donde el lacandón gemía.
1: Sí, no hay duda, es él. ¡Chambor! ¡Chambor!
2: ¡Aquí! ¡Aquí, Sarpato! ¡Aquí!
1: Su voz se escucha hacia aquel lado. Debe estar en peligro de muerte. Debo ir a ayudarlo.
0: Y Calimán, sin medir peligro, se lanzaba hacia el lugar de donde provenían los gritos angustiados de Chambor. Avanzaba entre la maleza, rompiendo las ramas y lianas con sus manos recias y musculosas. De pronto, se detuvo sorprendido al ver a Chambor. ¿Qué? ¡Chambor!
1: La Muerte Roja, sí, ahora la veo. Es la Muerte Roja.
0: Chambor permanecía derrumbado entre la hojarasca. Y Yalco, una gran mancha roja se movía a su alrededor y le cubría el cuerpo. Una mancha roja que parecía tener vida, que se agitaba sin cesar cubriendo a ratos el cuerpo de lacandón, que gemía moribundo.
1: La Muerte Roja, pero ¿qué? ¿Qué es esa horrible mancha roja que envuelve tu cuerpo? ¿Qué es, Chambor? Pero es algo que se mueve, como un cuerpo gelatinoso que le sube por el cuerpo y resbala. Es una mancha roja. ¿Qué es? ¡Chambor, qué es!
0: Calimán, sin medir peligro, se aproximó más hacia Chambor. Sus azules ojos permanecían fijos en aquella mancha roja gelatinosa que se movía incesante, cubriéndole todo el cuerpo a Chambor. Y al fin Calimán descubrió que era la Muerte Roja.
1: Oh. ¡Hormigas! ¡Hormigas carnívoras! ¡Eso es, Watson Cancan! ¡La Muerte Roja!
0: ¡Hormigas carnívoras! Uno de los mayores peligros de las selvas. Hormigas voraces. Millones de hormigas rojas capaces de devorar a un hombre en unos cuantos minutos. Gatson Kankav. La Muerte Roja tan temida en la selva. El ataque de hormigas carnívoras envolvían el cuerpo de la cantón.
2: Escapa, Serpaco. O te mataré.
1: No puedo abandonarte, Chambor. Te salvaré.
2: Morirás tú también. Huye.

0: Al fin, Calimán descubría qué era la muerte roja, el ataque de hormigas carnívoras capaces de devorar a un hombre en unos cuantos minutos, dejando tan solo el esqueleto. Chambord gemía con dolores indescriptibles, se retorcía y se azotaba tratando inútilmente de quitarse las miles de hormigas que trepaban por su cuerpo, arrancándole trozos de carne. Calimán se disponía a ayudarlo sin importarle ser víctima también de la muerte roja.
1: ¡Escapa, Sagmaco!
2: No, no puedo abandonarte, amigo.
0: ¡Vamos, vamos! Calimán se acercó al acantón y las hormigas empezaron a trepar por sus piernas, clavándole sus pequeñísimas pero voraces mandíbulas. Y la sangre brotaba de sus piernas, despertando más la furia de las hormigas.
2: ¡La muerte roja me ataca a mí también!
1: ¡Escapa!
2: No, no, Chambord, no. No, haz un esfuerzo y ponte de pie. ¡Huyamos! ¡O hemos de morir juntos!
0: Las hormigas trepaban voraces por el cuerpo de Calimán, causándole miles de heridas, y su pecho se cubría de sangre. Las hormigas trepaban ya por su cara, amenazándole destrozar los ojos. Calimán ayudaba a incorporarse al acantón.
2: ¡Haz un esfuerzo, Chambord! ¡Huyamos! ¡Huyamos! ¡O las hormigas me muerden la cara y todo el cuerpo! ¡No! ¡Huyamos! ¡Huyamos, amigo!
0: La muerte roja invadía ya a los dos hombres en su lucha titánica. Sus cuerpos estaban cubiertos de esa gran mancha roja que los devoraba con furia indescriptible. Calimán logró echarse sobre su espalda el cuerpo ensangrentado de Chambord y trataba de correr.
2: Tal vez podamos llegar al río. Si caigo, no podré levantarme ya jamás. Las hormigas me devorarán.
0: ¡Vamos, vamos! Y Calimán, con el cuerpo de Chambord en la espalda, trataba de alejarse de aquel sitio. Su cuerpo estaba cubierto de sangre, al igual que Chambord, que había perdido el conocimiento. Calimán corría desesperado, mientras las hormigas aferradas en su cuerpo seguían atacándolo.
2: ¡Al río! ¡Al río! Es nuestra única salvación.
0: Era una escena aterradora. Calimán, cargando al acantón, corría desesperado hacia el río. Sus cuerpos se veían rojos, mitad por las miles de hormigas que seguían atacándolos, mitad por la sangre que brotaba de sus numerosas heridas. Calimán sentía que iba a caer de un momento a otro, pero un impulso sobrehumano lo mantenía en pie, corriendo hacia el río. Y por fin, cuando las hormigas lo atacaban ya en la cara, pudo llegar hasta el río y, desesperado, se lanzó con Chambord en su espalda.
2: Ok, estamos salvados, Chambord. Las hormigas dejarán de atacarnos en el agua. Chambord, respóndeme. No es posible que hayas muerto.
3: No lejos de ahí, en la aldea Stoll, el capitán Scott y Mariela eran prisioneros. Ambos habían tratado de traicionarse, tratando de hacer un pacto con el jefe Cayón. Pero el nativo, descubriendo la maldad, había ordenado que ambos fueran sacrificados. El capitán y Mariela permanecían atados en unos grandes postes colocados en el centro de la explanada de la aldea. Miraban con terror a los nativos que avivaban una gran hoguera mientras cantaban lúgubremente. También el pequeño Solín continuaba prisionero, atado en la piedra de los sacrificios, inconsciente por un extraño brebaje que había ingerido. El capitán y Mariela sabían que estaban condenados a una muerte segura.
4: Ahora estará usted satisfecho, capitán. Por su culpa estamos aquí prisioneros.
5: Fue usted quien echó por tierra mis planes.
4: Sus planes de traición. ¿Iba usted a abandonarme con estos salvajes a cambio de que le dieran víveres y un guía para escapar?
5: Y usted lo echó todo a perder. Trató de seducir al jefe Kenyon, pidiéndole que antes de ser su esposa me matara. Ahora ahí tiene el resultado. Estamos aquí atados de pies y manos mientras estos malditos salvajes encienden el fuego del sacrificio.
4: ¿Van a quemarnos vivos?
5: No lo sé. No lo sé. El jefe Cañón dispondrá de una muerte horrible contra nosotros. Vea, todos están ahí en torno a la gran hoguera, cantando como demonios. Luego empezarán a sonar los tambores. Toda la noche bailarán y cantarán sus ritos de muerte. Y al amanecer, moriremos.
4: Si pudiéramos escapar.
5: Escapar. No sueñes, señorita Muriel. Este es nuestro fin. Si tan siquiera tuvieran en manos el rifle automático, podríamos escapar a sangre y fuego, pero estamos aquí atados, esperando tan solo que llegue la hora final.
4: Tal vez yo me salve.
5: ¿Qué dice?
4: El jefe Cayón quiere hacerme su esposa. Sí, sí seré su esposa. No me importa que tenga que soportar las caricias de un salvaje, pero me queda la esperanza de que viviré. Pero usted, capitán, está condenado a una muerte segura.
5: ¿Y cree que salvará su vida solo porque el jefe Cañón va a hacerle su esposa? Permíteme que me ría, señorita Muriel. Esto es muy divertido.
4: ¿Qué quiere decir usted? ¿Qué quiere decir? ¡Hable!
5: La costumbre de estos salvajes es muy divertida. Y sus costumbres no les permiten casarse con alguien que no pertenezca a la tribu. Y mucho menos con una mujer blanca como usted.
4: Pero el jefe Cayón está enamorado de mí.
5: No confunden deseo primitivo con amor, señorita Mariela. Es verdad que el jefe Cayón tiene deseos de usted, pero una vez que los haya cumplido, usted será sacrificada también.
4: ¿Qué dice? Entonces, no tengo salvación.
5: No, amiga mía. Yo por lo menos tendré una muerte rápida. Pero usted... usted primero tendrá que soportar la brutalidad de un amor salvaje. Y luego tendrá una muerte mucho más espantosa que la mía. Yo tendré una muerte rápida, pero usted... usted... Ninguna mujer quisiera estar en su lugar, señorita Mariela. Y créame que preferiría morir antes que resistir el tormento que la espera como esposa del jefe.
4: ¡No! ¡No!

0: Guzmán y el Lacandón Chambor permanecían derrumbados junto al río. Chambor había recobrado el sentido y Calimán restañaba sus heridas que las voraces hormigas carnívoras le habían hecho.
1: Estas hierbas curarán las espantosas heridas, Chambor.
2: Tú, Sacmaco, tú me salvaste de muerte roja.
1: Da gracias al cielo que escuché tus gritos. Unos minutos más y las voraces hormigas habrían acabado contigo.
2: Tú salvaste mi vida. Me salvaste, a pesar de que yo te abandoné en selva. Tú, gran amigo Sacmaco, Chambor, te debe vida.
1: Otro tanto hubieras hecho por mí, Chambor. Pero no te muevas ahora, que las heridas aún sangran.
2: Sacmaco, ¿oyes? Tambores. Tambores. Textol.
1: Sí. ¿Y qué significan esos tambores?
2: Tambores anuncian ceremonia de muerte en aldea Stol.
1: ¿Qué?
2: También dicen que hay prisioneros en la aldea.
1: ¿Prisioneros, dices? Tal vez el capitán Mariela y Solín.
2: Sí. Tambores decir prisioneros blancos morirán.
1: ¿Prisioneros blancos? ¿O si entonces son ellos? Están en poder de la tribu Stol. No lejos de aquí.
2: Muerte para ellos pronto. Cuando tambores dejen de sonar. Prisioneros blancos mueren. Prisioneros blancos mueren.
0: ¿Qué muerte les espera al capitán y a Mariela y a Solín? ¿Quién será la primera víctima? ¿Podrá Calimán impedir aquel sacrificio humano?
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5: Buenas noches, secretario.
6: Buenas noches, señor juez. ¿Cómo sigue de salud?
5: Ay, como la H.
6: ¿Como la H?
5: Sí, ni más ni menos. La H no es muda.
6: Sí, señor.
5: Pues ayer fui al médico y me dejó mudo como la H.
6: ¿Que el médico lo dejó mudo?
5: Sí, señor, porque me quitó la lengua.
6: ¿Dice usted que el doctor le quitó la lengua, señor juez?
5: Así mismo, me quitó la lengua asada porque dice que me hace mucho daño.
6: Ah.
5: Y no me negará usted que al que le quitan la lengua se queda mudo como la H.
6: Es verdad, pero en ese caso mi hermana Carolina es una I.
5: ¿Una I?
6: Sí, señor, la I no tiene un punto encima.
5: Efectivamente.
6: Pues cuando mi hermana se casó con el sinvergüenza de su marido, todo el mundo me decía, oye, ¿qué clase de punto le cayó encima a tu hermana? Y no me negará usted que si le cayó un punto encima, mi hermana es una I.
5: Por eso no, secretario, podía ser una J que también tiene punto.
6: No, en ese caso la J sería mi otra hermana.
5: ¿Por qué?
6: Porque ella nació en Aragón. Y no me negará usted que la J es también aragonesa.
5: Tiene razón. ¿Y por qué usted se ríe?
6: Porque yo me hago
5: gracia.
6: Yo me hago gracia a mí mismo, doctor.
5: Póngase un peso de multa por cada vocal y 50 centavos por cada consonante y luego dígame qué caso tenemos para hoy.
6: Hoy tenemos un caso de incendio intencional, señor.
5: Oh, eso es un delito grave. Llame inmediatamente a los implicados en ese incendicidio.
6: Enseguida, señor juez. Rubén Darío Nervo Espronceda y García Lorca de Baudelaire.
7: Aquí. Cuando me llaman a mí, yo siempre respondo aquí.
6: Rudecindo Caldeiro y Escoviña.
8: ¡Presente!
6: José Candelario Tres Patines.
9: ¡A la reja!
5: ¿Dónde están los que faltan?
10: No falta nadie, chico.
5: ¿Cómo que no? Yo oí al secretario llamar a un montón de personas y aquí veo solamente tres.
7: Perdonadme, señor juez. Lo que ocurre, señoría, es que mi apellido es largo cual del tren la vía.
5: Bueno, ¿qué es lo que le pasa a usted?
10: Bueno, es que este siempre está haciendo verso, tú sabes. Es petiso.
5: No, petiso. No. Petiso le llaman en la Argentina la persona de baja estatura.
10: No, chico, en la Argentina los patatos, eso como le dicen es poetizo.
5: No, señor, le dicen petisos.
10: Chico, tú estás equivocado. ¿Qué? ¿No me oyes?
5: Lo oigo perfectamente.
10: ¿Y entonces por qué me dice
5: Le digo que no se dice equivocado, sino equivocado.
10: Ah.
5: Y el que está equivocado es usted.
10: ¿Sí?
5: A la persona de baja estatura, como le dicen, es petiso.
10: ¿Tú estás seguro?
5: Segurísimo.
10: Entonces me equivoqué. Que me equivoqué, chico. En este caso, este individuo lo que viene a ser... Es un poetizo,
5: ¿no? No se dice poetizo, Tres Patines, se dice poetisa.
7: Ah, sí, acá es poetisa. ¡Oh, raza inmunda! Con los vocablos no me haga treta, sino confunda las poetisas con los poetas. ¡Bestia infecunda!
10: Oye, mi socio, ¿tú me respetas o voy a darte tremenda tunda de 100 trompadas y 1000 galletas?
7: Estáis más loco que una vil cabra, su analfabeto.
10: Oye, no me repitas esa palabra porque te meto.
5: Basta, caramba, de esas.
10: Jugando con el verso.
5: Basta de esas porfías, y el que me haga más poesía lo meto preso 14 días.
8: Momento. Query moment, doctor. Tampoco así. Aquí el que más y el que menos ha disparado su versito. Yo, en representación de Galicia y doña Rosalía de Castro y Concepción Arenal, que eran unas poetisas de AUPA, reclamo mi derecho a poetizar también.
5: Hombre, Rudecindo, tiene usted razón. Puede decir su verso.
8: Muchorísimas gracias. Allá va eso, doctor.
5: A ver.
8: Los zapaticos me aprietan. Las medias me dan calor. 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
5: Ese verso no es así, Rudecindo.
10: ¿Ah, no? Claro que no, español, no, claro que no. Ese verso dice así, oye esto. Ayer pasé por tu casa, me tiraste un limón y el mulo que corcovea no sirve para carrerón.
7: Ante frases tan obtusas y vulgares, deben sentirse las musas, que son más de cuatro pares, muy tristes y muy confusos.
5: Bueno, basta ya, secretario. Póngale a este señor 5 pesos de multa por cada musa.
10: Por cada... Son 4 pares.
5: No importa.
11: Cumplo su orden sin dar excusas y con ahínco. Son 9 musas por 5 pesos 45.
5: Muy bien. Y como resulta que no es redonda la cuenta, complete usted los 50 con otros 5 de multa.
11: Pero, señor juez, yo...
5: ¡Cállese la boca!
10: Llamé al cielo y no me
5: abrió. ¿Qué pasa? A ver, el acusado naturalmente es Tres Patines, ¿no es eso?
10: No,
5: ¿cómo
10: no,
5: que no?
10: No, chico, no, el acusado hoy es Rudecindo, chico.
5: Rudecindo, ¿es cierto eso, señor Caldeiro?
8: Bueno, señor juez, brevemente, y no es porque yo esté delante, pero estoy enmarañado, eso es la verdad.
5: ¿Y cómo es eso? Vamos a ver.
8: Ni yo mismo lo sé, hombre, aunque le juro a usted que soy más inocente que un niño de biberón, sin deshonrar a los presentes.
5: ¿Ah, sí?
8: Sí, doctor. Lo único que yo sé es que yo estaba durmiendo la siesta en la trastienda de mi bodega en la barbacoa.
5: Sí.
8: Y de repente un bombero me despertó.
5: Entonces usted tiene una bodega.
8: Tenía. Ay, Santiago. 40 años de trabajo fecundo y tenaz. ¿Y todo para qué? Esa es la pregunta que yo me hago. ¿Todo para qué? Para verlo todo reducido a pavesas. Cenizas, doctor, cenizas y más cenizas.
5: Dígame una cosa, Rudecindo.
8: Ay,
5: por
8: no,
5: casualidad.
8: ¿Qué pasa? Qué tristeza.
5: Ah, sí, sí. Ver quemarse lo que uno. Por casualidad, ¿usted tenía asegurado el establecimiento?
8: Sí, señor, lo tenía asegurado contra todo riesgo: contra incendio, contra motín, contra ciclón, contra terremoto y contra Tres Patines.
5: ¿Contra Tres Patines también?
8: Sí, señor. Cuando coloqué a Tres Patines en la bodega, doctor, como yo lo conozco, aseguré el establecimiento contra estragos Tres Patinescos.
5: Comprendo, comprendo. ¿Y quién lo acusa a usted de incendiario?
8: Pues la policía y los bomberos.
5: ¿Eh?
10: Sí, la policía, los bomberos y la Sociedad Protectora de Animales.
5: ¿Y por qué la Sociedad Protectora de Animales?
10: Por las 50.000 cucarachas que murieron achicharradas en el fuego, chicos.
7: Pobrecitas cucarachas. Sus cuerpitos estallaban y mientras se achicharraban corrían como muchachas locuelas y vivarachas. ¡Ay, ay, qué pena daban!
5: Óigame, señor, usted no sabe hablar más que en verso.
7: Ese es mi destino, Usía. Todito lo que converso me sale con poesía, porque mi vida es un verso en eterna sinfonía.
12: ¿Molesta a su señoría mi versar límpido y terso?
5: No, hombre, no, señor, no me molesta. Aquí en confianza quiero decirle que me gusta muchísimo la poesía.
10: No me diga, chico.
5: Usted se calla, Tres Patines. Que de eso sí que usted no entiende absolutamente
10: que
5: nada.
10: Que no entiendo. No, señor. Oye eso.
5: No, sí, oye eso. No, señor. ¿Acaso conoce usted a los poetas clásicos y a los modernos?
10: ¿Cómo no, chico? Yo conozco a todos los poetas, chico. Conozco a Justo Vega, conozco a Marichal, a La Calandria, a Cacique Jaruqueño.
5: Bueno, Tres Patines. Sin menospreciar a los mencionados que son magníficos en su género, o sea, en la décima guajira, debo decirle que yo no me refería a esos poetas.
10: ¿Ah, no?
5: No, señor. Por ejemplo, ¿qué sabe usted de las Doloras?
10: ¿De las Doloras?
5: Sí.
10: Que a casi todas le dicen Lola, ¿no?
5: No, señor.
10: Sí, le dicen Lola.
5: Nada. A las que le dicen Lola son a las Dolores. Yo le hablo de las Doloras de Campoamor. ¿Conoce usted a Campoamor?
10: Chacho. Precisamente los otros días estuve allí en el Campo Amor, que fui a ver una película que ni la vi siquiera, casi que ni la vi. Una película que se titula Adiós, Sargento.
5: Arroz.
10: Arroz con leche se quiere casar. No,
5: sí, lo que le digo es que esa película a que usted se refiere no se llama Adiós, Sargento, sino Arroz Sangriento.
10: ¿Tú estás seguro?
5: Sí, señor. Además, el Campo Amor de que yo le hablaba no es el cine, sino el poeta, el inmortal autor de las Doloras.
10: Chico, pero qué más gusto tuvo la familia de ese muchacho. Mira que ponerle a un niño el nombre de un cine, chico.
8: Momento, señor mío.
10: Usted se calla, que usted es el acusado aquí, chico.
8: Bueno, seré el acusado. Pero soy también español y no le permito que ofenda usted a Campoamor, que es paisano mío.
7: Caballero, no sea lego. No puede ser su paisano porque usted nació gallego y Campoamor asturiano.
8: Bueno, señor, pero para el caso es lo mismo, señor mío, porque ya lo dijo quien lo dijo. Galicia y Asturias son de un pájaro las dos alas. Pues el pote y la fabada llevan papas y gamón.
5: Rudecindo.
8: ¿Sí?
5: Si me hace un verso más, le pongo 5 pesos de multa.
8: Pero, doctor, ¿este señor no versifica también?
5: Este señor lo puede hacer, pero usted no. Porque a mí no me da la realísima gana.
8: Está bien, chico. Usted ve. Así a las buenas, lo que usted quiera.
5: Bueno, y volviendo al tema.
8: Muchísimas gracias.
5: De nada. ¿Por qué me da las gracias?
8: Por agradecimiento.
5: Ah, bueno. Volviendo al tema, Tres Patines, vamos a hablar un poco de versos y demás.
10: Sí.
5: Le repito a usted que usted no conoce a los poetas clásicos.
10: Bueno, los poetas elásticos, chicos...
5: No, elásticos no, clásicos.
10: ¿Eh?
5: No los conoce.
10: No.
5: Por ejemplo, ¿usted conoce las rimas de Bécquer?
10: No, pero le conozco la ruina de Pompeya.
5: No, chico. No. Rimas.
10: Ah, rimas.
5: De Bécquer. El sevillano.
10: Sevillano, chico, lo conozco yo desde que empezó a bailar en Alhambra.
5: No.
10: Ahí fue donde se le empezó a desarrollar la nariz. Ahí se le empezó a desarrollar la nariz.
5: ¿Qué
10: chico?
5: Nariz?
10: La...
5: ¿Qué tiene la nariz de él?
10: Que no cabía de frente en el escenario.
5: ¿Pero qué tiene? Es una nariz especial. Es una nariz...
10: Es nariz especial de esa para fumar lloviendo.
5: ¿Cómo para fumar lloviendo?
10: Sí. Tú enciendes un cigarro a esa nariz y no se apaga nunca la vida.
5: ¿Por qué?
10: Vamos, el agua te cae por la... Ahí está el cigarro
5: la candela. Bueno, y si da la casualidad que ese hombre tropiece y cae boca abajo y está lloviendo...
10: Se ahoga, chico.
5: ¿Te cree?
10: ¿Tú sabes los galones de agua que le caben en esa nariz, chico?
5: Ese es el sevillano, el que le dicen el niño del Guadalquivir.
10: El niño del Guadalquivir. Y ole.
5: Sí. Bueno, pero no, ese es el que yo le digo.
10: ¿Cómo lo voy a conocer, chico? La verdad es que, hombre, lo tengo que conocer,
5: vamos a ver. Sí. Recíteme una de las rimas de Beck.
10: Mira, yo te voy a resucitar una de las...
5: ¿A qué? ¿Se murió?
10: No, chico, a resucitar.
5: A recitar.
10: Sí.
5: Le voy a dar chance, no lo voy a interrumpir.
10: Una rima de Bécquer, oye esto.
5: Sí.
10: Espérate, que no, hombre, que la que me vino no es de eso, no es de Bécquer.
5: ¿De
10: no.
5: quién es?
10: Es de Goyito Rico.
5: ¿Cómo Goyito Rico?
10: Goyito Rico, el que venía cantando la cosa esa.
5: No, ese es Pedrito Rico. Goyito Rico era el boceador aquel.
10: ¿Ah, sí?
5: Sí.
10: Ok. Pero fíjate, dice, ¿qué es huevo frito? Dices mientras clavas tu mirada en el pálido trasluz. ¿Qué es huevo frito? Y tú me lo preguntas. ¿Huevo frito eres tú?
5: Secretario, póngale 10 pesos de multa a Tres Patines por atentado a las musas y asalto al Parnaso.
10: Pero, chico, ¿cómo yo voy a asaltar al Parnaso si a mí no me gusta el queso, chico?
5: ¿De qué queso está hablando usted, Tres Patines?
10: Del queso ese de Parnaso, ¿no es que le dicen queso parnasano?
5: No, no, ese queso se llama parmesano.
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0: Porfirio Cadena, el mentado ojo de vidrio, el valeroso bandido de la Sierra del Guajuco, buscando una nueva vida en tierras extrañas, lejos de sus madrigueras, y tratando de borrar para siempre la sangre que corrió a sus espaldas.
1: ¿Usted conoce a un paisano suyo que se llama Porfirio Cadena y que lo apodan el Ojo de Vidrio?
2: Como mis manos, licenciado.
1: ¿Sabe usted si ese hombre ha muerto o vive aún?
2: Ay, pues sí, aquí está, licenciado. Solo que lo hayan matado en estos últimos tiempos. Pero aquí andaba la vez pasada que yo vine por acá. Entonces era otro el señor Ministerio Público.
1: ¿A qué vino usted a Morácuaro?
2: Pues a identificarlo.
1: ¿A Porfirio Cadena?
2: Sí, señor. ¿Me trujeron para eso? Yo les dije, luego, ese pelado es Porfirio Cadena. Pero luego se hizo un enredo de todos los diablos y yo tuve que irme para mi rancho en Nuevo León.
1: ¿Recibió usted mi telegrama?
2: Sí, señor. Un poquito retrasado, ¿eh? Porque, pues, los telegramas llegan a la vía de Santiago, de donde los mandan a las rancherías de la sierra con un hombre a caballo, que como no tiene ninguna apuración, se va al paso. Y llega cuando le da la gana.
1: ¿Cobró los 500 pesos?
2: Oh, sí, señor. Son unos desconfiados. ¿Querían identificación? Pues, ¿de dónde les doy yo identificación? Si nunca me he retratado en mi vida. Y el día que me retraten, se quebra la cámara. Tuve que pedirle la firma a un comerciante de Monterrey, que medio me conoce. Y me la dio cuando le enseñé el telegrama de su merced.
1: Le voy a explicar a usted para qué la necesitamos en esta ocasión, señora Sáenz.
2: Estoy a sus órdenes, licenciado. Pero, pues, supongo que habrá más dinero, ¿no?
0: Precisamente basados en el antecedente de que Juana Sáenz había sido la persona que identificara anteriormente a Porfirio Cadena, en la persona del coronel Patricio Campos, el licenciado Soto y los otros enemigos del bandido de la sierra acordaron llamarla con el mismo fin, con alguna diferencia que podría estar entre la vida y la muerte.
1: Claro que será usted recompensada antes de que se vuelva a su tierra, señora Sáenz. Queremos que usted esté completamente segura de identificar a ese hombre. Y para ello, lo mejor será que lo vea y tenga alguna relación con él. Esto con objeto de que cuando llegue el momento de identificarlo, esté usted en condiciones de dar toda clase de detalles a ese particular.
2: Pues como si me hablara en inglés, licenciado.
1: Me voy a explicar mejor. Permanecerá usted en Morácuaro todo el tiempo que sea necesario, por cuenta nuestra. Pero le voy a decir en qué circunstancias.

0: Me mandó el licenciado Soto, agente del Ministerio Público.
1: Sí, señora, ya sabemos de lo que se trata. Ya habló con nosotros el licenciado Soto.
0: ¿Y este señor también es de los mismos?
1: También, señora Sainz.
0: Porque el licenciado Soto me dijo que tuviera mucha indiscreción.
2: Mucha discreción debe ser.
1: No se preocupe usted, señora Sainz. El señor Cifuentes también es de confianza absoluta. Le voy a decir lo que tiene que hacer. Va usted a la calle Montero, número 131. Es una casa de huéspedes, una casa familiar. Y alquila usted un departamento. Si le llegaran a hacer preguntas y a pedirle recomendaciones, no nos mencione a nosotros para nada. Tampoco al licenciado Soto. Dígales que viene del estado de Tamaulipas, por ejemplo. No diga que de Nuevo León, para evitar indiscreciones, precisamente.
0: Sí, señor. ¿Y la papa?
1: ¿La papa? ¿Qué quiere decir?
0: Ay, pues ¿quién me va a dar para pagar ese departamento y los frijolitos que me coma?
1: Yo le voy a dar dinero en este momento. No le vamos a dar todo lo que pueda necesitar en una temporada, porque si le ven mucho dinero, pueden sospechar de usted, dado su carácter de forastera. Pero enseguida le diré cómo se comunique conmigo cuando necesite más dinero. Y yo se lo doy.
0: Ancina, pues ni quien diga nada.
1: Sin embargo, usted no debe decirle a nadie, mucho menos al coronel Campos o a su hijo, que tiene alguna conexión con nosotros.
0: No, señor. Ya me lo dijo el licenciado. Pico es cera.
1: Nadie debe saber que habla con nosotros y nadie debe vernos juntos. Esto debe tomarlo muy en cuenta, señora Sainz, porque usted conoce a ese bandido y sabe lo que puede hacer si lo descubre.
0: Pierda cuidado. No sabrá nada. Naiden sabrá nada. Nomás nosotros. Oiga, quisiera preguntarle. Lo van a matar.
1: No haga preguntas. Cumpla con lo que le indicaron.
0: No he dicho nada.
1: En este papel va el número de mi teléfono para que me llame solo cuando sea absolutamente necesario. Pero debe telefonear de alguna parte donde nadie vea ni oiga lo que hace. Un sitio de autos, una farmacia, un estanquillo. Procurando hablar en voz baja porque usted será una extraña en Morácuaro, pero nosotros no. Y cualquiera al oír nuestros nombres puede sospechar.
0: De acuerdo, señor Hurtado.
1: Procure aprenderse de memoria el número de mi teléfono y rompa ese papel, porque también sería sospechoso que lo dejara por ahí y lo vieran.
0: Ah, tengo buena memoria.
1: Por lo demás, siga las instrucciones que le indicó el licenciado Soto.
0: Sí, señor.
1: Puede marcharse.
0: ¿Con la venia?
2: Pásele. Es una mujer lista.
1: Sí.
2: Ignorante, pero lista.
1: Sobre todo, conoce bien a ese bandido y puede probar que es Porfirio Cadena.
2: Magnífico.
1: Cualquiera diría que por medio de esta mujer podemos desenmascarar al coronel Campos y mandarlo a presidio. Pero nosotros sabemos cómo sabe defenderse ese hombre.
2: Sí.
1: Y una cosa sobre todo, Hilario, que no hemos podido descubrir el cadáver del verdadero coronel Campos. Y sin el cuerpo del delito, ¿de qué lo íbamos a acusar?
2: Se burlaría de nosotros, como lo ha hecho otras veces.
1: Seguramente.
2: Siempre enviaste a algunos hombres a buscar esa sepultura en San Isidro de los Membrillos.
1: Tres hombres de mi confianza andan escarbando en ese lugar con un mapa que yo mismo les hice para orientarlos mejor. Pero hasta el momento no han hallado nada.
2: Ni creo que lo consigan.
1: No habrá más remedio que cortar el mal de raíz. Eso es lo más seguro y lo más definitivo para nosotros.
2: ¿Y será segura la discreción de esta mujer?
1: Me parece que sí. El licenciado Soto también la acepta.
2: ¿No se pondrá de acuerdo con el coronel?
1: No, porque el coronel no le da nada. Al contrario, la espantará o la matará porque sabe que puede identificarlo. Y esta señora lo que quiere es dinero. ¿No te diste cuenta?
2: Sí. Es ambiciosa.
1: La mujer peligrosa es otra.
2: Chela.
1: No, Chela no. Chela es miedosa, pero está con nosotros, sobre todo desde que sabe con seguridad que el coronel es el bandido Porfirio Cadena. Además, ahí tenemos a su hermano Dagoberto para vigilarla.
2: Aunque Dagoberto es un bribón.
1: Y un borracho. Pero lo estamos vigilando de cerca nosotros. La mujer peligrosa, Hilario, es Dolores Peña.
2: Sí, una hembra irreductible.
1: El licenciado la tiene incomunicada, pero ya ha tratado de enviarle un recado al coronel por medio de uno de los vigilantes. Y como tiene sus atractivos la mujer, pues...
2: Sí, puede hacer lo que en el caso de Cecilio Bustos, el vigilante de quien se valió para escapar una ocasión.
1: Exactamente. Esa mujer conoce nuestros propósitos, y si pudiera comunicarse con el coronel, echaba por tierra todos nuestros planes.
2: ¿Y si el coronel va a verla?
1: El coronel no quiere más acordarse de ella, porque en plena diligencia del Ministerio Público declaró delante de él que le pagó 3,000 pesos porque fuera a matar a Mario Viesca.
2: Está bueno eso, porque el coronel sí puede acercarse a ella.
1: Claro. El coronel a medianoche o en la madrugada, como lo ha hecho otras veces, anda por las crujías de la cárcel, como por su casa. Pero ya los vigilantes tienen ciertas instrucciones del licenciado Soto.
2: No va a haber más remedio que matar a ese impostor.
1: Y por medio de Juana Sáenz y de Lino Buitrón, demostrar que no era el coronel Patricio Campos, sino Porfirio Cadena, el ojo de vidrio.
3: Disculpe que lo moleste, licenciado. Quise hablar con la reo Dolores Peña, pero no me lo permitieron los vigilantes. Le ruego que me dé un permiso a usted, ya sea para la sala de visitantes o en su celda.
4: Pues...
3: Ya me han permitido usted otras veces que hable con ella en su celda.
4: ¿Y qué es lo que quiere hablar con Dolores Peña?
3: Tengo que decírselo a usted.
4: Sí.
3: ¿Por qué?
4: Dolores Peña se ha valido de personas que la visitan en su celda para escapar.
3: Yo no estoy en ese caso, licenciado.
4: Eso no lo puede saber usted, Alejandro, porque es Dolores Peña la que hace sus maniobras. Y para evitar que quiera repetir sus intentonas, hemos ordenado que nadie la visite, ni en la sala de visitantes ni en su celda.
3: ¿La tiene incomunicada?
4: Eso no le importa a usted.
3: Es en contra de la ley.
4: En contra de la ley ha estado ella siempre, porque es una enemiga del orden y de la justicia. Y si quiere ejercitar algún recurso legal en contra de mis disposiciones, hágalo.
3: Muy bien, con su permiso.
5: El licenciado Soto sabía que el coronel Campos no apoyaría a su hijo en su interés por hablar con Dolores Peña, porque estaba resentido con ella, después de aquella audiencia en la agencia del Ministerio Público.
3: Es un atentado en contra de los derechos constitucionales de una persona tenerla incomunicada. Aunque sea lo que sea, y aunque estuviera sentenciada a muerte, puede hablar con sus abogados y sus familiares y amigos.
4: ¿Y para qué quieres tú, mijo, hablar con esa vieja traidora?
3: Es una amiga.
4: Es una mugrosa traidora. En mi cara, en mi misma cara, le dijo al licenciado Soto que yo le pagué 300 pesos porque fuera a matar al muchacho Viesca.
3: ¿Y no dijo la verdad?
4: ¿Y quieres que salga en libertad o que se pele de la cárcel para que vaya diciendo por todas partes que yo soy esto y lo otro?
3: Yo no quiero verla para sacarla en libertad ni para ayudarla a escapar. Eso sería imposible.
4: Mi hijo, comprende la preocupación del licenciado Soto. Lola se ha pelado varias veces de esa misma cárcel por medio de gente que la visita, como en el caso de Cecilio Bustos y el de Lino Buitrón. Olvídate de esa mujer.
3: Me indignan las injusticias.
4: A veces, Ancina, se necesitan las cosas, mijo. Sin querer, mijo, me acordé de Lino Buitrón. ¿Quién sabe dónde iría a parar ese pelao?

0: ¿Será?
1: Usted no me conoce, pero quién sabe si nunca se haya fijado en mi persona. Pero yo le he visto entrar y salir en esta crujía. Yo soy Petra Rojas. He estado presa en la última celda, la 7.
0: ¿Y?
1: Pues voy para la calle, salgo en libertad.
0: Qué bueno. Pues la felicito.
1: Me peleé con un hombre que estaba conmigo y le di un piquete con una navaja. Me lo mandé al hospital, pero no se murió. Ay, me está guardando para perdonarme.
0: Pues, que tenga mucha suerte.
1: Gracias.
0: ¿Cómo dijo que se llama?
1: Pues Petra Rojas, para servirle. Yo le supliqué al jefe de la guardia que me dejara despedirme de usted, porque la he mirado al pasar y sé de algunas escapadas que se ha dado.
0: Pues,
1: uy, eso me ha causado mucha admiración. El jefe de la guardia me dio permiso para hablar con usted, nomás unos minutos. Ansín es que si se le ofrece algo allá afuera, pues dígamelo y yo haré lo que pueda por usted.
0: Sí.
1: Y si no, pues...
0: No, no se vaya. Voy a pedirle un favor.
1: Lo que usted quiera.
0: Usted tiene que conocer al coronel Patricio Campos, el jefe de la policía de Morácuaro.
1: Seguro que lo conozco. Aquí ha venido mucho.
0: Antes, pero ahora ya no viene. Búsquelo, mírelo usted y dígale que digo yo que entre el licenciado Soto y los amigos de él, Hurtado y Cifuentes, quieren matarlo por medio de Lino Buitrón. ¿Por qué ese desgraciado de Buitrón no se peló como dicen? No es verdad. Fue una paparrucha preparada por ellos mismos para dejarlo escapar, para luego utilizarlo en eso, en que lo vaya a matar.
1: Pierda cuidado. Yo se lo digo al coronel.
0: ¿Quién sabe si para estas horas ya ese traidor de Buitrón esté con él o el mismo coronel lo tenga protegido porque habló en su favor en la agencia del Ministerio Público? Pero dígale al coronel que no le haga confianza, que lo mande a la fregada, porque lo que quiere, de acuerdo con los otros infelices, es estar cerca de él para asesinarlo. Dígaselo, por favor.
1: Yo se lo voy a decir.
0: Pero que no lo sepa Naiden.
1: Naiden lo sabrá.
0: Dígale que lo que yo dije en la agencia del Ministerio Público en contra de él fue porque el mismo Buitrón me encandiló, de acuerdo con los otros desgraciados, que para eso lo dejaron entrar en mi celda. Dígale que yo estoy arrepentida de lo que hice, pero que no le pido nada, que no quiero nada, pero que se defienda y se cuide de ese cobarde de Buitrón, porque lo sacaron de la cárcel para que lo mate.
2: Naturalmente, Juana Sainz, a quien no conoce Dolores Peña, había sido enviada por el licenciado Soto con aquella mentira para semblantearla.
3: ¿Eso le dijo?
1: Eso me dijo. Al último estaba casi llorando. Yo le prometí que iba a buscar al coronel.

0: Con los amigos, se olvida de todo.
1: Yo lo buscaré y hablaré con él, Braulio.
2: No, Hilario, no. A estas alturas no es conveniente que el coronel o su hijo vayan a saber que tenemos ciertas conversaciones. Es mejor que Chela le hable de nuestra parte.
0: Le hace más caso el perro al gato que Dagoberto a mí.
2: No importa. Dígale usted, Chela, que recuerde que hasta su vida puede costarle una indiscreción.
0: La vida de él y la mía.
2: Pues por eso debe tener cuidado en lo que hace. Háblele a su hermano y recuérdele ese peligro, porque si no lo mata el coronel...
0: ¿Qué? ¿Qué iba a decir?
2: No, nada de importancia. Digo que si no lo mata el coronel a sospechar de él por cualquier indiscreción de sus borracheras, nosotros tendremos que retirarlo de esta región, al menos mientras se termina este asunto.
0: Yo hablaré con él.
2: ¿Ha estado con usted el coronel?
0: Sí.
2: ¿Anoche?
0: Sí, anoche.
2: ¿Todas las noches?
0: Últimamente, sí, todas las noches.
2: ¿Sigue con su entusiasmo por la presidencia municipal de Morácuaro?
0: Sí. Él cree que será el próximo alcalde de Morácuaro. Dice que antes de que termine la campaña política, nos casaremos.
1: Hermosos sueños.
2: ¿Y te ha dicho cómo piensa hacer su campaña? ¿Con qué gente? ¿O cómo espera reunir gente? Bueno, Chela, a veces te hablo de usted y a veces de tú.
0: No importa. Dice que la gente del señor Robles, que es el alcalde, estará con él. Y que hará que los gendarmes se vistan de civiles para que asistan a sus reuniones políticas.
1: No te creas, Braulio. Es una buena medida.
2: Bueno, que haga lo que guste. Y hasta puede convenir que Ramón le ayude con su gente, porque el final será el mismo. Y tengo que pedirle, Chela, que le diga al coronel una cosa.
0: ¿Qué?
2: Pregúntele dónde exactamente sepultó la última vez el cadáver del verdadero coronel Patricio Campos.

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0: ¿Cómo se siente, Buitrón?
1: Perfectamente, señor Hurtado.
2: Lino Buitrón estaba oculto en el aserradero de Oriente, propiedad de Braulio Hurtado. Era la carta buena que iban a jugar los conjurados en el momento oportuno. Descalzo, con la barba crecida pero contento, se encontraba en aquella cabaña.
0: ¿Está usted listo para dar el golpe?
1: Pues, a la hora que ustedes quieran, le sueno a ese desgraciado juez de vidrio.

0: de montoneros desgraciados. ¡Adrede! Cuando yo hablo, el vigilante de esta crujía, en lugar de venir a ver lo que quiero, se va por otro lado el infeliz. ¿Será posible que no le haya llevado mi recado al coronel esa vieja Petra Rojas? Apenas fue ayer cuando salió en libertad. Pero si anoche, por ejemplo, se lo dice al coronel, nomás al saberlo el mondao, manquete enojado conmigo. Se venía volado para que le explicara la traición de Lino Buitrón. Necesito hablar con el vigilante, porque él me puede informar bien. ¡Oiga, vigilante! ¡Ey! ¡Venga tantito para acá, vigilante! ¡Por favor! ¡Vigilante! Ayer estaba en las 7. ¡Oye! ¡Acabas de entrar! ¡Entrate, Sora!
1: ¡Hora! ¡Estás loca! ¡Tengo mes y medio de estar en esta celda número 7!
0: ¿Y tu compañera? ¿La que salió en libertad ayer en la mañana?
1: ¡Yo no tengo ninguna compañera! ¡No seas necia! ¿Eh? ¡Ninguna compañera de esta crujía ha salido en libertad desde hace 2 semanas!
0: ¡Desgraciada! Entonces, ¿por qué dijo Petra Rojas que acababa de salir en libertad? ¿Cómo te llamas?
1: Me llamo Luz Perales, para servirte. Y ya no estés molestando. Los vigilantes no quieren nada contigo. ¡Cállate! ¡Yo estoy enferma!
0: ¡Está buena, Luz! ¡Dispensa! ¡Vieja hija de su madrina! Me engañó. No está ninguna Petra Rojas en esa celda número 7. La que está es esa Luz Perales. Ella misma dice que no ha salido nadie en libertad de esta crujía hace más de 2 semanas. Me magió la infeliz. ¿Pero por qué? Yo ni la conocía. ¿Qué ganaba ella con venir a engañarme? ¡Ah! ¿Cómo seré taruja? La mandaron. La mandó el licenciado Soto. Tiene que haber sido una mujer que mandó el licenciado Soto para saber lo que yo pensaba de ese asunto del coronel, o para ver si le decía la misma cosa que le dije al vigilante el otro día. ¡Montrijos! Se acabaron mis esperanzas. Estoy incomunicada y no puedo hablar con Aiden. Pero no más quisiera una cosa: salir un día en libertad y toparme por ahí con esa tal Petra Rojas. ¡Va a mandarla a la fregada!

0: Compañeros y amigos míos, ahorita no le está hablando el jefe de policía. Ahorita no tengo ese cargo. Ahorita soy un ciudadano como ustedes, un ciudadano que, aunque no haya nacido en esta tierra, quiere y desea su prosperidad como si fuera la tierra de mis mayores. Si no creían que yo quiero la presidencia municipal de Morácuaro, nomás para estirarme el cuero, no, no, no. La quiero para ayudarles a ustedes, para ayudar al pueblo, a los fregados como yo, a los probes que son explotados por los ricachos aborazados, como Braulio Hurtado, ese hombre que corta los bosques, que se roba la madera y que la vuelve dinero para seguir siendo rico y grande y seguirles poniendo la pata en el pescuezo a los humildes, a los campesinos y a los trabajadores. ¿No viste a tu hermano Dagoberto en la reunión, Chela?
1: Pues me dijo que iba a ir.
0: ¿Qué sabes? Si haya estado entre la gente y no lo distinguí. Yo llegué un poquito tarde, porque Ancina lo hacen los candidatos, mi reina. Tienen que llegar cuando ya la gente está reunida, para que los reciban y los aplaudan.
1: Sí, coronel. ¿Estuvo bonito?
0: Pues a mí me gustó mucho, y sobre todo, mi amor, mire que don Ramón Robles, el alcalde, no me falló, porque ahí estaba su gente. Yo llevé nomás unos 20 gendarmes.
1: Ay, coronel, de los uniformados.
0: No, Chela, no la friegues, hombre. ¿Cómo iba a mandar gente uniformada? No, me lo hubieran criticado. Eran gendarmes de los uniformados, pero fueron a sus casas, se pusieron sus garritas de paisano. Ajá. Y se alquilaron a la reunión.
1: Y yo creía que eran policías uniformados. Hombre, pues, ya me los imaginaba con la gorra debajo del brazo, escuchando su discurso para aplaudirlo.
0: No, no, no, señora, nada de eso, nada de eso. El pueblo de Morácuaro me lo hubiera censurado. Y eso es ahorita, mi reina, porque estoy comenzando, pero para el rato me va a sobrar gente y no se va a necesitar que mande gendarmes disfrazados.
1: ¡Ay, qué bueno!
0: Oye, hueles muy bonito, Chela. Y se me afigura que esta noche estás más chula que nunca.
1: Tan lindo. ¡Coronel!
2: Estaba contento aquella noche el coronel Campos. Había celebrado su primera reunión política en un lugar elegido nada menos que por Ramón Robles, el presidente municipal. Aquello quería decir que él estaba dando su respaldo. Después, se había dirigido a Páscuaro. Tenía derecho a las delicias de su amor como para celebrar aquel primer triunfo de su campaña política. Lo mismo el coronel Campos que el bandido Porfirio Cadena, que se ocultaba entre las mallas de acero de su chaleco invulnerable. Estaban muy ajenos a la traición que se les estaba tejiendo cuidadosamente.
1: Usted dirá que soy morbosa, coronel, pero me gusta recordar aquello que demuestra su valor. Y estoy pensando en lo que me dijo aquel día, que usted mató y enterró al hombre que quiso robarle su dinero.
0: ¿Al coronel?
1: Sí. Pienso que se necesitan unos nervios de acero y un corazón muy grande para llevar a cabo un hecho tan, tan...
0: ¿Tan feo?
1: No iba a decir feo. Iba a decir terrible o heroico. Porque yo convengo en que un hombre ofendido o furioso, lleno de coraje, pues puede matar en un solo instante, pero darle sepultura al cadáver, cargar ese cadáver y llevarlo a sepultar, y dos veces como lo hizo usted, pues.
2: ¿Quién te dijo que lo sepulté dos veces, Chela?
1: ¿Usted, coronel?
2: ¿Yo? ¿Cuándo?
1: Pues, el día que me lo contó, coronel. Recuérdelo. Me dijo que cuando supo que iban a buscar el cadáver sus enemigos, lo sacó de la primera sepultura y lo fue a sepultar en otra.
2: Pues...
1: ¿Ya no se acuerda, coronel?
2: Pues sí, creo que sí, pero... No me acordaba. Yo creía que nomás te había dicho que lo había matado y que lo había enterrado entre el monte.
1: Yo creo que ni supe dónde lo sepultó.
2: No, sí supe.
1: ¿Sí?
2: Si no hubiera sabido cómo lo iba a sacar para enterrarlo en otra parte.
1: Dios mío. ¿Y no le dio miedo o quizás horror al sacar el cadáver que ya tenía tiempo de estar enterrado allí?
2: No, ya estaba seco. Y eran casi los puros huesos. Los echó en un costal.
1: ¿Con sus manos?
2: Pero con unos guantes.
1: Ah.
2: Eché el costal al espinazo y me lo llevé para enterrarlo en otra parte.
1: Donde quiera, ¿verdad?
2: ¿Qué quieres decir?
1: Pues, ¿que no iba usted a elegir un lugar determinado para enterrar el costal con aquellos restos humanos? Lo enterraría donde quiera, donde después ni usted mismo daría con el sitio.
2: Estás equivocada, Chela. Yo soy hombre de campo. Yo he caminado mucho por entre los montes, con el enemigo por un lado y las fieras por el otro. Yo sé hacer las cosas, Chela, preciosa.
1: ¿Y sabe dónde sepultó esos restos?
2: Seguro, mi reina, seguro. Eres valiente porque no te asustas al hablar de estas cosas, ¿verdad?
1: Por ejemplo, si tuviera que ir a sacar esos restos algún día, ¿daría con este lugar?
2: Sí, porque me fijé donde lo hice, Chela. Te digo que yo sé hacer mis cosas. Ese costal lo enterré al pie de un mezquite viejo que las ramas del tronco forman una Y griega. Y con el machete, trepándome un poco en el mezquite, corté una rama de arriba. Una rama que ya no puede crecer, Chela, y que me ayudaría si fuera necesario dar con ese lugar. ¿Eh? Pero no tengo pensado meterme en ese trabajo, más y cuando sea el alcalde de Morácuaro y que te he casado con la mujer más chula del mundo. Tan linda.
1: Ay, coronel.
2: Chela, esto que acabo de decir no lo sabe Naiden.
1: ¿No me lo hubiera dicho, coronel?
2: Pues no me lo hubieras preguntado.
1: Ay, perdona que sea tan curiosa, tan morbosa, coronel.
2: No te preocupes, mi amor, no te apures, mi vida. ¿Crees que yo se lo iba a decir a un extraño, a otra mujer que no fueras tú? Se lo acabo de decir a la mujer que quiero, a la mujer que va a ser mi esposa. Y para mi esposa no tengo ningunos secretos.
1: Ay, gracias, coronel.
2: No creo necesario decirte esto, Chela. Si me traicionaras, si le dijeras a alguien lo que acabo de decirte, te mataba.
1: Coronel.
2: Pobrecita, ya te asusté, querida Chela. Ancina, soy de Tosco. Pero no lo dije porque eso pueda suceder. Es un decir nomás, Chela, de mi alma.
1: Coronel.
2: ¿Qué fue eso?
1: No se alarme, coronel. No se levante. Debe ser mi hermano Dagoberto. ¿Eres tú, Dagoberto?
3: Sí, Chela.
1: Él es.
2: Qué bueno, porque quiero hablar con él.

0: Buenas noches, coronel.
1: No fuiste a la reunión de mi partido, ¿verdad?
0: No, coronel.
1: Pero sí anduviste tomando vino con tus amigos, ¿verdad? ¿No sabes que cuando sea el presidente municipal de la ciudad, te puedo dar un buen empleo?
0: Usted, presidente municipal de Moracuaro.
1: Sí, ¿lo dudas?
2: Vete a la cama, Dagoberto. Ándale. Déjelo que se vaya a acostar, coronel. Anda bien borracho.
1: Bueno, que se vaya.
0: Buenas noches.
1: Ándale, sí. Borracho.
2: Yo le hablaré mañana, coronel.
1: Háblale, Chela. Mételo en centura. Parece que iba a decir que yo no voy a ser alcalde de Moracuaro. Y si un día me lo dice, lo mato.
2: Coronel.
1: Aunque sea tu hermano, lo mato.

0: Dolores Peña sigue representando un peligro para nuestros trabajos.
1: ¿Así, incomunicada?
0: Sí, así. Aprovechando que no conoce a Juana Sáenz, la mujer que vino de Nuevo León, la hice que fuera a su celda y hablara con ella, como una admiradora, porque le dijo que era el arreo de la celda número 7 y que acababa de recibir su libertad. Le preguntó que si algo se le ofrecía para el exterior. ¿Y sabe usted lo que le encargó?
1: ¿Que hablara con el coronel?
0: Ni más ni menos. ¡Vaya mujer más terca! Le dijo que hablara con el coronel y que le dijera que usted, Cifuentes y yo, por medio de Lino Buitrón, queremos asesinarlo y que por eso permitimos que escapara Buitrón.
1: Vieja estúpida. Si pudiera comunicarse con el coronel, todo estaba perdido.
0: Lo estoy evitando a todo trance. No dejo que nadie hable con ella. Los vigilantes no la escuchan. El que le lleva la comida se hace el sordo. Pero, ¿qué sería de nosotros si esa mujer consigue de algún modo hacerle llevar un recado al coronel?
1: Déjeme pensar en ese asunto, licenciado. A ver si hay alguna forma de quitar de en medio a Dolores Peña.

0: Lino Buitrón seguía oculto en una cabaña del aserradero Oriente, propiedad de Braulio Hurtado. Aquella noche lo volvieron a visitar los enemigos del coronel Campos. El objeto era que el alcalde Ramón Robles lo conociera.
1: Había oído hablar de usted, Buitrón, pero no lo conocía personalmente.
2: Ya sabes que Ramón es el alcalde de Moracuar.
3: Sí, señor. Yo también he oído hablar de él. Es un honor para mí, señor alcalde, que venga hasta tan lejos para conocerme.
1: Gracias, Buitrón. Además de conocerlo, quiero hablar un poco con usted.
3: Pues, lo que usted quiera, señor alcalde.
0: Lino Buitrón estaba muy contento. Se sentía halagado con las atenciones de aquellos hombres, que lo cuidaban como quien cuida a un perro de casa. Soñaba en la recompensa para marcharse a su tierra, libre y con dinero. Había sufrido muchos fracasos y ya no quería seguir batallando.
1: Le quiero confesar, señor Buitrón, que soy un hombre de orden, que como autoridad no acostumbro confabularme con delincuentes para resolver mis problemas, y que experimento cierta repugnancia por estar cooperando en este asunto, si así puede llamárselo. Pero estos hombres, estos amigos míos, tienen un fondo de razón al preparar este golpe por medio de usted, porque el coronel Campos nos ha engañado a todos. Nos ha defraudado a todos, y es una amenaza cada vez mayor para la comunidad nuestra.
3: Y no es el coronel Campos, como dice él, o como dicen los dos, él y su hijo Alejandro. Es Porfirio Cadena, el mentojo de vidrio del estado de Nuevo León. Yo lo conozco, señor alcalde, y le digo a usted que es una fiera.
1: Estos detalles quería conocer de sus labios, señor Buitrón. ¿Cómo conoció usted a ese hombre?
3: ¿A Porfirio?
1: Sí.
2: Dile lo que sabes, Buitrón, lo que sabes de Porfirio Cadena.
3: Pues, bueno, sí, señor. Pues,
1: Adelante, adelante.
3: Ese pelado fue amigo de mi padre. Mi padre se llamaba como yo, Lino Buitrón. Yo soy Lino Buitrón Hernández. Porque así era el apelativo de mi madre. Y estando yo preso en la penitenciaria de Monterrey, Nuevo León, precisamente, por una tarugada que hicimos yo y un amigo al que le decíamos el Tejano, pues entonces conocí a Porfirio. Muy águila. Porque esa es la pura verdad. Muy hombre. Pero muy ladrón y asesino. Por él nos pelamos de la penitenciaria de Monterrey.
1: ¿Hace mucho tiempo de eso, señor Buitrón?
3: Pues, hace más de 2 años. Bueno, anduvimos juntos una temporada. Estuvimos en el Valle del Palmar. En esa región se juntó con él su hijo Alejandro. Parece que lo andaba buscando y dio con él.
1: ¿Este mismo Alejandro?
3: Ese mismo pelado.
1: Adelante. Es muy interesante lo que me cuenta, señor Buitrón.

0: Aquello de señor Buitrón, en boca del presidente municipal de Morácuaro, halagaba mucho más a Lino Buitrón. Y si a ello agregamos que había llegado hasta aquella cabaña escondida, en medio de la noche, solo para conocerlo y hablar con él, tenemos que entender que aquella satisfacción no cabía en el pecho del aventurero. Por su parte, Ramón Robles, hombre escrupuloso y honrado, que a veces creía que hacía muy mal en participar en aquella conjura, necesitaba estar seguro de que el golpe no fallaría, pues no quería ni pensar en la posibilidad de que el bandido quedara vivo y le fuera a reclamar la traición de su comportamiento.
1: Pues sí, ahí en el Valle del Palmar andaba con Porfirio una hija de él.
2: ¿Hija?
1: Sí, hija de Porfirio Cadena, hija de ese bandido. Se llamaba Ofelia, y se ponía Ofelia Cadena, porque era una mujer templada. Yo creo que se parecía al Tata. Bueno, pues esa mujer fue la causa de que nos separáramos Porfirio y yo. Ella me hizo creer que me quería, o que le gustaba, pero se estaba burlando de mí. Y cuando lo supe todo, la maté.
3: ¿A la hija de ese hombre?
1: Sí, señor.
4: Antes no te ha matado él a ti.
1: Me pelé esa misma noche que maté a la vieja. Porfirio tenía en silla un caballo alazán para pelarse, porque la policía lo traía muy cerquitas. Yo me valí del tejano para fuir en ese mismo penco alazán. Tuve que matar al tejano, pero pues, ni modo.
3: Es raro que ese hombre no lo haya asesinado al encontrarlo de nuevo, sabiendo que usted mató a su hija.
1: O sea, Porfirio en el fondo es parejo. Y él sabía que su hijo Ofelia se había burlado de mí. Y pues que yo tenía razón para haberla fregado.
3: Señor Buitrón, me satisface haber hablado con usted esta noche, porque esos informes me demuestran que efectivamente usted conoce al coronel Campos y sabe que es un impostor. Y quiero decirle algo antes de marcharnos.
1: Pues, usted dirá, señor alcalde.
3: Este golpe no debe fallar, porque si falláramos, el coronel descubriría la forma en que nos hemos conjurado para liquidarlo. Y no quiero pensar en su reacción. Entonces, usted tiene que acertar en el golpe. Usted tiene que dejarlo muerto. Bien muerto, señor Buitrón.
1: Tenga la seguridad de que Encina quedará, señor alcalde.
3: Nos vamos, señores.
4: A la hora que gustes, Ramón.
1: Señor alcalde, haga usted de cuenta que ese desgraciado ya está muerto y sepultado.
5: ¿Quién es usted, forastero?
6: ¿Por qué me lo pregunta?
5: ¿Por qué es usted un impostor?
6: ¡El forastero impostor!

0: Motor. Por esta estación a la misma hora. Siguen ustedes escuchando esta nueva serie rural mexicana con Porfirio Cadena, el ojo de vidrio, del escritor norteño don Rosendo Ocañas. Muchas gracias por su atención.
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1: Sí, amigos, bienvenidos a La Pérgola. Mi nombre es Orlando Alberdi y estoy aquí para haceros pasar dos horitas de radio súper agradables. Hoy me vais a permitir que mire un poco mi ombligo. Y os digo esto porque el tema principal de este editorial está dedicado a la llamada Diada Nacional de Cataluña, fiesta regional de mi tierra, que se celebra el 11 de septiembre de cada año. Hay que decir aquí que esta fecha se corresponde a la entrada en la ciudad de Barcelona, capital de la región, de las tropas francesas por allá en 1714. Era una guerra de sucesión para ver quién se quedaba con el trono de España, si los Austrias o los Borbones. Nada de guerra de secesión como pretenden los historiadores de la región en la que, según sus tesis, Cataluña luchaba por su independencia, algo que la dinastía austríaca garantizaba, mientras que los Borbones propugnaban un estado centralista con capital única e indiscutible en Madrid. Pero lo cierto es que en los dos bandos de la lucha no se dirimía entre la dicotomía España-Cataluña. Ambos bandos luchaban porque venciese un u otro candidato al trono de España, que, como recordaréis, cayó del lado de Felipe V, o sea, de los Borbones. Normalmente este sentimiento nacionalista tendente al separatismo catalán ha sido y está siendo alimentado por unos partidos cuyo único objetivo, o por lo menos su objetivo declarado, es el logro de la independencia de Cataluña, que pasaría a ser otro estado europeo más. Esa corriente social tenía muchos adeptos entre la población, principalmente desde la llegada a España en 1977 de Josep Tarradellas, exiliado del gobierno catalán en tiempos de la Segunda República, que pasaría a ser el nuevo presidente de la Generalitat catalana en esta nueva era democrática y preautonómica. Más de 1 millón de personas se manifestaron por las calles en aquel 11 de septiembre de 1977. Y la verdad es que la llama se ha ido manteniendo a lo largo de todo el periodo del presidente Jordi Pujol, sucesor de Tarradellas y los que le han seguido posteriormente. ¿Qué pasa ahora? Pues que el globo se deshincha a marchas forzadas. Al frente del gobierno catalán está ahora Salvador Illa, del Partido Socialista de Cataluña, asociado al Partido Socialista Obrero Español, que gobierna con el apoyo de Esquerra Republicana de Cataluña, y pese a todos los esfuerzos hechos y el dinero público empleado en ello, no han conseguido que este 11 de septiembre congregue a más de 45.000 personas. Un verdadero fracaso para esta gente y lo que representan. No hay que olvidar que vinieron a Barcelona autocares cargados de supuestos manifestantes catalanistas desde todos los rincones del Principado, no siendo suficientes para montar el espectáculo de años anteriores. Y hablando de espectáculos, para verdadero show el que dieron las facciones enfrentadas de la izquierda y la derecha independentista, encarnadas en la CUP y Alianza Catalana, a la que Vidal Quadra se refirió en su artículo de la semana pasada. Son pocos y se llevan a palos, y lo digo literalmente. ¿Cuáles son las causas de este estrepitoso fracaso? Muchas de ellas las dio Don Alejo en su columna, principalmente la decepción del personal al comprobar que las promesas hechas por Sánchez a los partidos separatistas, vuelta de Puigdemont a España, financiación singular para Cataluña, etc., no se han conseguido, y los partidos que les calentaron la cabeza durante años con estos asuntos, lo único que han hecho con sus representantes en Madrid ha sido sostener con sus votos verdaderamente decisivos a Pedro Sánchez en el gobierno del país. Mal asunto para la cuestión separatista y yo me alegro por ello, sobre todo porque este cuento de engañar a la gente con un futuro Estado catalán, aparte de servirles a todos ellos para vivir del cuento, para lo único que ha valido realmente ha sido para enfrentar personas, incluyo a las familias en este apartado, por supuesto, y generarles unas expectativas falsas que a lo único que les ha conducido es a la frustración. Muy buenas tardes, amigos y amigas. Bienvenidos a esta edición número 531 de La Pérgola. Hoy es viernes 25 de septiembre de 2026. Hemos comenzado ya el otoño. Os saluda cordialmente todo el equipo de La Pérgola. Los Furbis Guay, Tigre en los controles de sonido, Marina Reche en la producción y Orlando Alberdi en el micrófono, que os habla desde Barcelona. Un saludo muy grande a todos los que nos seguís a través de las emisoras amigas Radio Fénix Internacional y Onda Musical 21 y, por supuesto, a los suscriptores de la gran familia de La Pérgola. Recuerda que si tú quieres pertenecer a ella, únicamente tienes que enviarnos un email a formaaudio@gmail.com y nosotros te haremos llegar el programa por correo electrónico cada semana. Abordamos ahora los muchísimos contenidos que hay en el programa de hoy. Os comenzaré hablando de la sección El Observador Atento, en la que Alejo Vidal Cuadras nos trae su artículo titulado La pasividad de los buenos. La reseña de los libros nos trae una sorpresa. Sí, una entrevista con el autor de la novela que recomendamos la semana pasada. En cuanto a los reportajes, deciros que tenemos un total de 11, de los cuales dos de ellos vienen firmados por Jaume Azulé y se titulan El duque de Ahumada destinado al canal de la Mancha y retirado de Ceuta y aprobada la nacionalización de los saharauis. También tenemos una serie de reportajes firmados por diferentes periodistas. Uno de ellos por Alba Vila, titulado Médicos indignados por el Estatuto Marco. Otro suscrito por Marien Vallejo, que lleva por título Victoria de la AFD en Sajonia-Anhalt. El tercero lo firma Natalia Fernández y se titula Los aranceles impuestos por los Estados Unidos pasan factura a los productos españoles.

0: El fracaso de la educación en España, según PISA. Tenemos asimismo un corte de la diputada de Vox, Pepa Millán, que nos dice que está paralizada por el Tribunal Supremo la aplicación de la ley de nietos en lo relativo al derecho de voto. Y también tenemos otros 4 reportajes que llevan por título Úrsula quiere apoderarse de los ahorros de los europeos, el gobierno oculta las agresiones a militares y policías por los invasores en Ceuta, el número 2 del espionaje marroquí huido de aquel país ha ofrecido a la Fiscalía de la Audiencia Nacional información sobre Pegasus y sobre lo de Ceuta. Y Leonardo Marcos se autoexculpa de las acusaciones sobre él en su declaración en tribunales. Desde luego ya os dije que la cosa venía bien cargadita. Espero que sea de vuestro interés y agrado. También espero que disfrutéis con nosotros de la música estupenda que vamos a compartir en estas 2 horas de radio de programa que tenemos por delante. Y comenzaremos con un tema de Miguel Bosé que dice una cosa que desde luego nos decían a nosotros cuando éramos jóvenes, más bien cuando éramos niños, los chicos no lloran. Si os parece, zarpamos.
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0: Muy buenas tardes.
1: ¿Cómo reciben esa aprobación de ese estatuto marco de la jornada de ayer?
0: Pues como no puede ser de otra manera, con indignación. Los médicos en España llevamos un año y medio en la calle, un año y medio en huelga, intentando que la administración pública entienda que la situación de los médicos no es sostenible, que estamos en la calle por responsabilidad y para defender el sistema sanitario que nos atiende a todos. Todos somos pacientes en última instancia. Nosotros somos testigos directos del declive del sistema sanitario. Y uno de los motivos es que faltan médicos, que las condiciones de los médicos son muy malas. Llevamos un año y medio en la calle intentando que entren en razón, intentando que esta norma se modifique para tener en cuenta las condiciones laborales que piden los médicos para poder ejercer con dignidad y con calidad asistencial. Y no hemos tenido ninguna respuesta. Por tanto, lo único que podemos sentir el colectivo en este momento es indignación. Indignación porque se apoya una norma básica estatal que no ha escuchado a los médicos en ningún momento y que no tiene en cuenta nuestras necesidades ni reclamaciones.
1: Esa es una de las principales cuestiones más incomprensibles porque llevan tiempo precisamente demandando ese ámbito de negociación propio, pero finalmente parece que sus condiciones o su forma de trabajar, por así decirlo, se deciden en ámbitos totalmente ajenos a ustedes.
0: Así es. Los médicos suponemos un porcentaje muy pequeño dentro del personal que trabaja en el Sistema Nacional de Salud. Suponemos entre un 13 y un 15%. Y la representatividad de los médicos se realiza en base a proporcionalidad numérica. Por tanto, nuestra representatividad en la mesa del ámbito de negociación donde se ha tratado esta modificación del Estatuto Marco era prácticamente nula. Había un médico y ese médico no tenía voto. Por tanto, las decisiones que afectan a la manera de trabajar de los médicos, a nuestra jornada, a nuestros descansos, a la capacidad que tenemos para poder ver a los pacientes, al tiempo que dedicamos a su asistencia, esas decisiones no las están tomando los médicos, las está tomando el resto de profesionales del Sistema Nacional de Salud. Y creemos que esa es una reivindicación básica que no puede obviarse. Los médicos tienen que tener capacidad y tienen que estar representados para poder informar a la Administración de cuáles son las condiciones de nuestro trabajo, de cuáles son nuestras demandas actuales y de cuáles son nuestras necesidades para poder dar el mejor servicio a la población.
1: Bueno, y ahora ni eso, porque ahora este estatuto marco lo va a tener que aprobar el Congreso de los Diputados, un arco parlamentario donde los profesionales sanitarios se han quedado totalmente al margen, como se ha visto en estas negociaciones. El punto que más fricción, por supuesto, genera es el tiempo de trabajo, esa figura de guardia médica y, sobre todo, la garantía, que ahora mismo no existe, de ese descanso mínimo de 12 horas, ¿no?
0: Claro que sí. Nosotros, o sea, el Estatuto de los Trabajadores solo distingue entre jornada ordinaria y jornada extraordinaria. Esto es lo que debería ocurrir. Y sin embargo, para los médicos se ha inventado un término a mayores que es la jornada complementaria. ¿Y por qué se caracteriza esta jornada? Se caracteriza porque no cuenta como tiempo trabajado de manera efectiva ni para la jubilación ni para la carrera profesional. Es remunerado por debajo de la hora ordinaria, lo cual va en contra totalmente del Estatuto de los Trabajadores. Por el Estatuto de los Trabajadores, las horas consideradas extraordinarias deben ser remuneradas como mínimo como la hora ordinaria y han de ser siempre de carácter voluntario, que es la tercera característica de estas guardias médicas. No son voluntarias, ellos pueden, el sistema puede obligarnos por necesidades del sistema a hacer las guardias que consideren necesarias dentro de un límite. Pero podemos llegar a trabajar hasta 70, 75 u 80 horas a la semana, bajo esta premisa de la jornada complementaria y las necesidades del servicio. No hay ningún otro profesional en todo el Sistema Nacional de Salud que trabaje bajo estas condiciones.
1: Pues Catalina Fernández, muchísimas gracias por su participación en este programa y por explicárnoslo tan detalladamente. Un fuerte abrazo.
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0: Imagínese usted que si se mete en el barco dos inmigrantes, se va para Almería, Barcelona, para donde está ya el destino y los armadores le suponen un cargo bastante bastante caro, porque es que tiene que volver otra vez a Ceuta a devolver los polizones aquí.
1: También perjudica a los ferries. Estos son varios invasores intentando subir a un buque. Estas acciones o tirarse al mar suponen paralizar el tráfico entre Ceuta y la península. Lo cierto es que también la autoridad portuaria advirtió al ministro Puente de posibles sabotajes y cortes de luz por la cercanía de unos depósitos de gas al campamento de los inmigrantes. Una dársena que ha visto cómo el buque Carnota de la Armada traía centenares de colchones y estructuras para alojar a los invasores en Ceuta. Unos militares maniatados, mientras ven como día sí y día también las agresiones crecen. Mientras tanto, el gobierno intenta silenciar cualquier señalamiento a Marruecos.
2: Marruecos envía 100.000 tíos y dice, de estos 100.000 se me va a quedar 15. Y de los 15 vamos a pulsar 800. A tomar por saco. Y eso es lo que es objetivo. Y se está riendo automáticamente aquí de nosotros. Pero se ríe de nosotros porque no tenemos un objetivo claro y un plan definido para defender estas ciudades, que son, no lo olvides nunca, el paso a Europa y la frontera de Europa.
1: El DAO ordenó a un general de la Benemérita eliminar cualquier referencia a Rabat en el informe de la Guardia Civil, según El Español. Marlaska, tras ver las acusaciones de la policía al gobierno para liderar una acción de contrainteligencia a favor de Marruecos, ha empezado una cadena de represalias dentro del CENIF, como denuncia el sindicato Jupol.
3: Aquí está Blank Faces con su Pray for Me.
4: Reza por mí.

0: Los aranceles impuestos por Estados Unidos han pasado factura al campo y a la industria alimentaria española. Solo durante el pasado año cayeron un 10%, lo que en cifras económicas se traduce en pérdidas de más de 3.200 millones de euros. Un endurecimiento de la política comercial por parte de la administración Trump, la tasa arancelaria pasó del 4 al 16%, que sin embargo parece no afectar a nuestro producto estrella, el aceite de oliva. El conocido como oro líquido sigue siendo uno de los grandes protagonistas. Durante el 2025, España vendió a Estados Unidos aceite por valor de 970 millones de euros. Otro producto que también se salva es el vino. El pasado año alcanzó un valor exportado de 374 millones de euros. El tercer producto más exportado al país norteamericano son las conservas vegetales, sobre todo de legumbres y hortalizas. Pese a esta significativa caída, Estados Unidos sigue siendo el segundo destino más importante para los productos agroalimentarios fuera de la Unión Europea, tan solo superado por Reino Unido. Y mientras la venta de productos españoles a Estados Unidos sufre una fuerte caída, las compras españolas de alimentos procedentes de Estados Unidos registraron una gran subida, del 24%. Destacó la compra de maíz y habas de soja. Este incremento de compras norteamericanas, ligado al descenso de adquisiciones por parte estadounidense, se traduce en una reducción del superávit comercial entre España y Estados Unidos.
1: Venga, seguimos con la marcha ahora de Blondie, Deborah Harris y este tema de la película American Gigolo, Call Me.
2: Llámame.
1: Por cierto, deciros que en la presentación lo dije mal, es Sajonia-Anhalt, no Anhalt como dije. ¡Vamos!

El Observador Atento. Artículos de Alejo Vidal Cuadras, publicados en Voz Populi. La pasividad de los buenos, publicado el 13 de septiembre de 2026. La célebre afirmación de Edmund Burke: para que triunfe el mal, solo es necesario que los buenos no hagan nada, señala un hecho indiscutible, el de que se puede pecar por acción o por omisión, tal como enseña la tradición cristiana. Así, en la infortunada España actual, son evidentes pecados de acción la concesión de una amnistía a golpistas contumaces, la aprobación de leyes revanchistas que falsifican la historia y fomentan el enfrentamiento entre españoles, la forja de mayorías aberrantes con separatistas, herederos del crimen organizado y ultraizquierdistas, las reiteradas maniobras para erosionar la separación de poderes en favor del Ejecutivo, el intento descarado de adulterar el censo electoral y la invasión de Ceuta por una multitud de supuestos inmigrantes, por citar alguno de los desmanes de Pedro Sánchez y sus secuaces. Junto a las tropelías, abusos y vilezas cometidos por el actual gobierno con el concurso de la hez de nuestro espectro político con el único objetivo de mantenerse en el poder, cabe también preguntarse si la oposición ha cumplido con su deber con la intensidad, inteligencia y arrojo que los continuos ataques a la Constitución, a la democracia y a la unidad nacional perpetrados desde la Moncloa merecen. Es decir, si mientras unos se entregan ferozmente a la destrucción de la nación, los que tienen como misión impedir tal desgracia ponen suficiente empeño en tal propósito. Para responder a tan relevante cuestión, examinemos unos pocos ejemplos. La entrada ilegal en Ceuta de una masa de magrebíes y subsaharianos de dimensión semejante a la de su población no es obviamente ni un desbordamiento migratorio ni una crisis humanitaria. Es pura y simplemente una grave agresión a España por parte de un vecino hostil que une la malignidad con la hipocresía. Los partidos de la oposición han protestado naturalmente, han pronunciado enérgicos discursos en el Congreso, han presentado ya una querella en la Audiencia Nacional contra el delegado del gobierno, otra contra Marlaska y Pedro Sánchez en el Tribunal Supremo y ahora analizan con lupa los documentos desclasificados con vistas a ampliar el perímetro penal de las fechorías cometidas por el marido enamorado y sus adláteres en los días previos a la estampida. Todo esto está muy bien, pero no está todavía a la altura de la gravedad de la colaboración del gobierno con el acto de guerra híbrida con el que nos ha apuñalado el comendador de los creyentes.

ha llegado el momento de iniciar el procedimiento descrito en el artículo 102 de la Constitución, que admite en buena medida encaje con la actuación de la cuadrilla sanchista en esta dramática ocasión. Concertarse con el enemigo o favorecerlo, firmar la paz o realizar actos en contra de la Constitución en perjuicio de la soberanía del Estado, son comportamientos que se pueden aplicar con fundamento a la sospechosa sumisión servil del veraneante de la Mareta al sultán alauita. El argumento de que seguramente esa propuesta no alcanzaría la mayoría absoluta del Parlamento es una excusa de mal pagador, porque aquí lo que importa es el gesto, cuya contundencia y relevancia contribuiría sin duda a despertar y alertar a la parte de la ciudadanía que vive anestesiada y desnortada por la propaganda asfixiante de un Partido Socialista que ya no es ni obrero ni español y que se ha transformado en una máquina implacable de saqueo del presupuesto y de disfrute obsceno del BOE. Sectario, violento y dogmático. En su reciente entrevista Peloteo en Televisión Española a cargo de dos de sus periodistas estabulados, Pedro Sánchez se refirió a la Segunda República como la mejor de las Españas. Este ditirambo dedicado a un régimen sectario, dogmático, violento, trufado de asesinatos políticos, de un anticlericalismo besánico y dominado por el rechazo al pluralismo de una izquierda intolerante, provocan náuseas en cualquier persona que conozca nuestro pasado y deslegitima la doble tarea de reconciliación emprendida por la transición. No se trata de negar las deficiencias del sistema de la restauración y las profundas desigualdades sociales de la España del primer tercio del siglo XX. Pero hablar del caos sangriento surgido tras las elecciones municipales de 1931 asimilándolo a una democracia ejemplar y pacífica víctima de un putsch de militares fascistas, obispos retrógrados y latifundistas voraces demuestra un maniqueísmo y una mala fe que califican a los personajes capaces de tan perversa mixtificación. Pues bien, el principal partido de la oposición nunca ha subido a la tribuna del Congreso para describir con fidelidad a los sucesos pretéritos, lo que representó aquella república de vocación totalitaria conducida por formaciones que negaban el pan y la sal a media nación y que practicaban el golpismo y los pucherazos electorales sin disimulo ni recato. Se ha refugiado en el elogio de la recuperación de la democracia en 1978 y ha evitado la confrontación directa con las falsedades de la izquierda sobre aquel periodo aciago. Durante la etapa 2011-2015, el que es hoy el partido llamado muy probablemente a encabezar el gobierno tras las próximas elecciones generales de 2027, dispuso de la mayoría absoluta en ambas cámaras del gobierno de 11 comunidades autónomas más Ceuta y Melilla, y de la alcaldía de 34 capitales de provincia. Pues bien, esta enorme cuota de poder fue desaprovechada y la ley de memoria histórica de Zapatero no fue derogada. El futuro gobierno de España que lidere Alberto Núñez Feijóo ha de tener muy presente la sabia advertencia de Burke y recordar que no solo las malas acciones causan daño, sino que también la

Hemos tenido un problema técnico serio con el reportaje de Marien Vallejo, que nos hablaba de la victoria de AfD en Sajonia-Anhalt, en Alemania. Pero bueno, os resumo los datos. Fue una victoria aplastante en ese Länder de la antigua Alemania del Este, que representa más o menos un 10 o un 12% del censo alemán, y en el que AfD obtuvo el 44% de los apoyos, casi al borde de la mayoría absoluta.

0: Hace tan solo unas horas se publicaba el informe PISA, la iniciativa que evalúa y compara el rendimiento académico entre los estudiantes de varios países. En el caso de España, los resultados dejan a nuestro país ante los peores resultados de su historia. La Comunidad de Madrid deja atrás a Castilla y León y se sitúa la primera en ciencias y matemáticas y la segunda en lectura por detrás de Asturias, que es la tercera en ciencias y la cuarta en matemáticas. Estas tres regiones son las que mejor posición tienen, pero esta vez se sitúan detrás de Finlandia en comparación con años atrás. Los resultados señalan a su vez que todas las comunidades autónomas han bajado en todas las competencias respecto al año 2022. Castilla-La Mancha es la excepción y sube 10 puntos en ciencias. Cabe recordar que España es el país que participa con una de las muestras más grandes de los 90 territorios que participan en este informe. El descenso se experimenta especialmente en matemáticas, donde la caída principal la lidera la Comunidad Valenciana con 38 puntos menos, seguida de La Rioja con 31 menos, Navarra con 30, Castilla y León 28, Asturias 26, Cantabria y Aragón comparten esos 25 puntos menos, País Vasco e Islas Baleares 22, Galicia 20, Madrid 17, Murcia y Andalucía 16 y Extremadura 15. Apenas pierden, por el contrario, Canarias con 5 puntos y Castilla-La Mancha pierde 2 puntos. En lectura, Asturias ha perdido 26 puntos y los mayores batacazos en ciencias se han producido en la Comunidad Valenciana con 33 puntos menos. Importante, en el caso de Cataluña no hay datos para poder comparar, ya que ha excluido a todos los alumnos con dificultades a la hora de hacer el examen y, por lo tanto, ha quedado excluida de esta muestra. Tras estos complicados datos, la ministra Milagros Tolón se pronunciaba sobre ese descenso y evaluaba los resultados. Vamos a verlo.
1: Nosotros aquí en nuestro país, aquí en España, los resultados de España muestran también ese descenso, aunque el alumnado, también hay que decir, puntúa bien en lo que acabáis de decir, en áreas que también son importantes como son la curiosidad por aprender, el sentido de la pertenencia al centro, la capacidad de perseverancia.
2: Vamos con otro Bob, con otro Robert en este caso, Bob Marley and the Wailers y este tema estupendo, Jamming. Así que si os parece, volamos a Jamaica. Wow.
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después de una breve cuña, la intervención de Pepa Millán, portavoz del grupo parlamentario de Vox en el Congreso de los Diputados, que nos habla sobre la paralización de la ley.

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1: El Tribunal Supremo ha estimado la medida cautelar solicitada por Vox sobre la suspensión de las inscripciones en el censo electoral de residentes ausentes derivadas de la aplicación de la denominada Ley de Nietos. El auto establece que las nuevas inscripciones afectadas quedarán suspendidas una vez finalizada su tramitación y que en el caso de las personas ya inscritas también se suspenderán para los sucesivos procesos electorales que puedan convocarse. Estas medidas permanecerán vigentes hasta que se dicte sentencia. Es decir, se suspenden las inscripciones irregulares basadas en las instrucciones del Ministerio de Justicia, en las que además participó Sofía Puente. Con esto, Vox es el único partido con representación parlamentaria que ha logrado que el Supremo suspenda los efectos electorales de la llamada Ley de Nietos y el intento de manipulación electoral para las próximas elecciones. Unos se limitaron a avisarlo y otros hemos logrado detener el objetivo de Pedro Sánchez de perpetrar un golpe en las próximas elecciones generales a través de la adulteración del censo. Hoy se demuestra que hay que hacer y se puede hacer todo lo que esté en nuestra mano para parar a este gobierno y devolver la dignidad a los españoles. Hey, hey, it's
0: Nos vamos ahora con la magia de Carlos Santana y uno de sus temas más celebrados, Samba pa' ti.

0: Bienvenidos a esta reseña de los libros extraordinaria de hoy, 22 de septiembre de 2026. Sí, llevo 11 años diciéndoos esto. Bienvenidos a la reseña de los libros, porque ahora se cumplen precisamente hoy los 11 años desde que la vengo emitiendo. Así que a modo de celebración tenemos algo muy especial. Habla con todos vosotros Orlando Alberdi desde Barcelona. Bueno, pues en esta ocasión no vamos a recomendar ningún libro. Esta vez va a ser algo diferente y bueno, principalmente para celebrar el 11 aniversario de esta reseña de los libros. Tenemos aquí a uno de los autores, ya lo hemos entrevistado en más de una ocasión, de los libros que recomendamos. Estoy hablando de Ricardo Alía. La semana pasada recomendamos su novela Como si fuera a morir mañana, la sexta de las que tiene escritas. Y bueno, pues aquí lo tenemos con nosotros al otro lado del hilo. Muy buenas, Ricardo.
1: Muy buenas, Orlando. ¿Qué tal? Encantado de saludarte.
0: Pues lo mismo digo, y además los oyentes impacientes por saber cosas, pues del autor sobre todo, de la novela ya hemos explicado algo, no para hacer spoiler, pero sí que hemos hablado algo. Y sí, bueno, la verdad es que una novela fascinante, cuando menos, ¿eh?
1: Sí, sí, sí, la verdad es que estoy muy contento de la novela. Y bueno, ha sido un año de duro trabajo, de escribir, de darle vueltas, pero ha quedado muy bien y espero que a los lectores les guste, que de eso se trata, ¿no? De entretener con la lectura y que les agrade.
0: Pero ¿cómo han cambiado las cosas, Ricardo? Recuerdo la primera entrevista que te hice ya hace algún tiempo a propósito de la trilogía aquella del Zodíaco y... Sí. Y recuerdo que me dijiste o viniste a decirme que, bueno, que tú escribías, pero que las novelas, los manuscritos se quedaban en un cajón porque tampoco tenías esperanza de publicar. Y ya vas por el sexto título. O sea que, hombre...
1: Sí, sí. Lo que pasa que yo creo que ya estoy más cerca del final que de la continuación. No vamos a hacer ningún spoiler, pero me da a mí que soy como una especie de Tarantino, ¿no? Que Tarantino dijo que hacía 8 películas y luego se retiraba. Sí. Me voy por la sexta, como bien, tú bien has dicho.
0: Sí.
1: Tengo otra novela casi acabada y en el futuro no tengo yo muy claro si voy a seguir o no.
0: Bueno, porque, eso, ¿sí? Efectivamente, eso también me lo comentaste en la última entrevista.
1: Sí. Sí, digamos que, bueno, ya he publicado suficientes novelas, he visto lo que hay, me he quedado muy satisfecho. Y bueno, nunca se sabe, ¿no? Yo también cuando escribo en función de si me surge alguna idea, la tengo en la mente, me empieza a rondar y no puedo parar hasta que la plasmo en papel, ¿no? Entonces, si surge algo así, pues indudablemente escribiré más novelas, ¿no? Pero me da a mí que nos quedaremos en 7 u 8, no sé, ya veremos.
0: Ya me imagino, además, bueno... La idea surge en la cabeza, lo que llaman inspiración, pero bueno, luego eso hay que documentarlo, hay que convertirlo en una trama argumental, con una trayectoria, etcétera, etcétera, claro, no es tan sencillo, ¿eh?
1: No, yo siempre explico que es como una semilla, ¿no? Que la vas regando todos los días, mentalmente le vas dando forma, a veces esa semilla se transforma en una flor y esto lo que hace al final es una novela, pero otras veces se mueren y se quedan ahí en el camino, ¿no? Sí. Y bueno... Y ahí estamos, ¿no? Lo que tengo claro es que no forzar, ¿no? No forzar el decir, bueno, pues ahora voy a escribir una novela, voy a buscar una idea. No, si surge algo, la inspiración, tiraremos para adelante. De momento esta es la sexta, hay una séptima que ya está escrita y, como has dicho antes, está guardada en un cajón. Y a partir de ahí, no sé dónde nos llevará el futuro.
0: Hay algunos autores que han dicho en entrevistas que les han hecho, que las he leído, las he escuchado, que dicen que, bueno... Cuando tienen una idea y tal, lo primero que hacen es trabajar el final y de ahí para atrás una evolución inversa, dijéramos. O sea, la novela tiene que llegar a ese final. ¿Tú cómo trabajas?
1: Yo no trabajo así. O sea, yo hay escritores que se dice de mapa y de brújula. Yo tengo una idea de lo que quiero contar, tengo como una especie de principio, digamos, incluso generalmente a veces la idea es hasta el título de la novela en sí o una imagen. Y a partir de ahí la empiezo a desarrollar. Pero yo soy el primer sorprendido que no sé a dónde me va a conducir este desarrollo. No conozco el camino y mucho menos el fin.

0: final. Siempre digo que hay una novela, por ejemplo, El vuelo de la serpiente, que no sabía muy bien cómo acabarla, y al final apareció un personaje secundario, o para mí, en mi mente era secundario, que me ayudó a acabar el final, aquel que no sabía cómo acabarlo, ¿no? Entonces va surgiendo según voy escribiendo. No soy un escritor de escaletas, sé que hay muchos escritores que más bien que, como has dicho tú, de final para atrás, más bien que tienen la idea clara y hacen como una escaleta, hacen un resumen de cada capítulo de lo que quieren contar y luego a partir de ahí desarrollan la novela. Yo así no funciono porque me sentiría como muy cohibido, como muy bloqueado, ¿no? Yo voy tirando para adelante con lo que va surgiendo.
1: Vale, dijéramos así que vas contando un cuento que te vas inventando conforme te va surgiendo.
0: Sí, y una de mis primeras entrevistas en una feria del libro me sorprendió porque yo pensaba que yo era un bicho raro, ¿sabes? Era bien raro y había ahí un escritor sueco, que ahora no me acuerdo cómo se llama, que afirmaba con la cabeza y me decía que él también escribía así, ¿no? Y a partir de ahí me di cuenta que hay muchos escritores como yo, ¿no? Que van desarrollando una idea que tienen, pero que no, ni hacen escaletas, ni resúmenes, ni saben muy bien hacia dónde van. Simplemente se enfrentan al papel en blanco y lo van desarrollando.
1: Sí, ahora que me hablas de escritores suecos, recuerdo uno que se llama Jo Nesbø, que también hace novela negra, y precisamente no sé si ha estado en alguna feria por aquí, puede que sí, pero era bueno, en su momento bastante conocido. Ya no he leído nada último de él, como Henning Mankell, que tampoco ya murió, ¿no? Pero bueno, toda esa gente nórdica, desde luego, trazó un estilo de novela negra bastante remarcado, bastante conocido, sí.
0: Sí, yo soy muy, muy aficionado a este estilo de novela, la escandinava, y todos estos pasajes nublados de invierno, de frío, me encanta.
1: Bueno, claro, al fin y al cabo, haber vivido o nacido en San Sebastián ya te lleva a ese paisaje gris. Recuerdo
0: Sí.
1: no la playa de la Concha, sino la otra, que no es tan conocida,
0: Pues
1: que
0: puede ser.
1: sí, el lunes, el domingo me parece que hacen como una plaza, un mercadillo, en la calle, dijéramos, y recuerdo perfectamente las casas con la fachada de color verde del musgo que tienen.
0: Ah, vale, sí. Sí, allí hay. Allí el clima es un personaje más a veces en las novelas, ¿no? Y en mi caso sí que es verdad, que es un personaje más.
1: Sí, además no eres el único, porque bueno, hay uno que se llama Ivón Martínez, que también tiene su material ambientado en Guipúzcoa. Básicamente, yo qué sé, el Faro de la Plata y toda aquella de Leire Altuna y todo eso, que está ambientado, y el otro que se llama Miquel Santiago, que también hace lo mismo. Sí,
0: Sí,
1: sí,
0: dos grandes autores, la verdad, muy reconocidos y que la verdad los leo y los sigo porque me encantan cómo escriben los dos.
1: Sí, la verdad es que a mí también me gusta mucho, y quizá porque sea medio vasco y también pues me siento identificado, aunque solamente he estado un par de veces allí, pero me siento muy identificado con toda aquella cultura y aquella forma de ser. Centrándonos ya en la novela, a propósito, antes de entrar en eso, ayer estuve viendo, revisionando, porque la tengo por aquí entre las mías, una película que se llama El puente de Cassandra, que es bueno, una historia de una pandemia en un tren y todo eso, y una de las protagonistas representa que es una escritora de novelas, ¿no? Y bueno, pues vive esta experiencia y tal. Y en un momento dado, el tren lo quieren desviar a un puente que está en Polonia, un puente que está en ruinas, porque lo que pretenden el ejército norteamericano es que el tren se despeñe y todos los que están infectados por ese virus que está en el tren mueran todos y no queden testigos. Bien, entonces el puente ese le llaman el puente de Cassandra, que es como se llama la película, ¿no? Y precisamente la escritora que va a escribir el relato, que es la película en realidad, se da cuenta y dice, pues qué título más bueno, ¿no? El puente de Cassandra. Y bueno, se lo da un hombre mayor que es un inmigrante de origen polaco que conocía el puente desde el año 48. O sea que bueno, es una forma también de escoger un título.
0: Sí. Yo ya te he dicho que en mi caso, generalmente con la idea, a veces falla el título y rara vez lo cambio. O sea, soy incapaz de empezar a escribir una novela sin tener el título. Y generalmente le doy muchas vueltas, miro a ver si funciona, si no funciona, lo consulto, creo que tiene que ver el título siempre con algo de la novela. En nuestro caso, esta mi última novela, Como si fuera a morir mañana, pues eso viene a indicar que el personaje principal vive precisamente así, ¿no? Al borde del precipicio y pensando que mañana es su último día, ¿no? Y entonces, esa era la idea, ¿no? Y para mí sí, los títulos son muy, muy importantes.
1: A eso vamos precisamente, a la cuestión de la novela. La novela básicamente tiene dos personajes, aunque en realidad vamos a decir que esos dos personajes conviven en épocas consecutivas, próximas, pero no la misma, y están en varios capítulos diferenciados uno de otro. ¿Vale? Hablamos de Maite y de Maiver.
0: Sí, se cuenta la historia de estas dos mujeres jóvenes protagonistas, que son de la novela, son jóvenes luchadoras. Como tú bien has dicho, se alternan en un abanico de 4 o 5 años y se cuenta en capítulos alternos la historia de estas dos mujeres.
1: Efectivamente.
0: Hasta el desenlace final, creo que podemos decir, porque algo que decir al lector, hasta el desenlace final, que se juntan ambas historias.
1: Bueno, sí, lo del enlace final también tengo alguna cosa que contarte. Pero bueno, en cuanto a la primera, que sería la más antigua, Maite, es una mujer que tiene un hermano que es Abertzale, lo que en otro sitio de España llaman nacionalista, pero que es más que nacionalista, o sea, es proetarra.
0: Sí.
1: Y bueno, pues...
0: Yo nací en Rentería hace...
1: Ya.
0: Muchos años, y lamentablemente viví la época más dura de ETA, hasta que me vine aquí a Barcelona a trabajar por motivos de trabajo. Yo he estado viviendo en el País Vasco con ETA funcionando, lamentablemente, ¿no? Entonces tenía ganas de contar también ese punto de vista, ¿no? De que muchas veces se pensaba pues que ETA era una infraestructura y una organización bien montada, y al final no dejaban de ser, que había cuatro arriba que vivían del cuento, que no les interesaba dejar las armas, y muchos jóvenes independentistas con nociones patrióticas de que yo voy a ser un héroe, acababan engañados en comandos, ¿no? Y cuando estaban allí se daban cuenta de dónde se habían metido, pero ya era tarde para dejarlo, ¿no?
1: Claro, es como la mafia, exactamente como la mafia.
0: Sí, o como las FARC en Colombia, ¿no? Que hay mucho...
1: Bueno, igual, también, sí, señor.
0: De gente que había unas holandesas que se metieron en su día y en la selva porque pensaban que tenían unos ideales y acabaron siendo un poco menos que esclavas de los comandantes, ¿no? Cocinando y demás, ¿no? Y entonces, bueno, en los comandos pasaba así, ¿no? Había mucho joven desilusionado que una vez dentro se daban cuenta de lo que era, pero no lo podían dejar, ¿no? Entonces yo quería contar todo eso y todas mis experiencias que viví alrededor de esa época, ¿no? De esa época, en los años 80, 90.
1: Hay una película antigua, bueno, antigua, de las más modernas, de José Antonio Aloma, que se llama Goma 2, interpretada por Chuck Connors, y precisamente en una secuencia de esa película, al Chuck Connors, que es un ex guitarra que lo dejó, viene otro de la organización al que él conoce, porque claro, habían estado juntos, para matarlo. Y le dice, ya sabes que de la organización solamente se sale con los pies por delante.
0: Sí.
1: Es una frase que la dice en la película, ¿eh?
0: Bueno, de hecho es verdad, ¿no? De hecho es verdad.
1: Bueno, que se lo digan a Yoyes.
0: Claro.
1: Sí.
0: Sí, la pobreza la cargaron por...
1: Pues por discrepar, bueno, sencillamente por discrepar, sí.
0: Sí.
1: Por cierto, Rentería, qué recuerdo, cuando estuve en el 81, la cena del final del festival aquel de cine, que la pagaba el gobierno vasco y la Cucha, la hicieron un restaurante francés que había en Rentería.
0: Ah, mira, yo en ese festival también fui cuando era joven, y ahí conocí a Santiago Segura, cuando todavía no era lo que es ahora, ¿no? Un monstruo, ¿no? Estaba empezando con aquellas películas El Día de la Bestia y...
1: Pues, sí.
0: Yo también pues, tengo buenos recuerdos.
1: Ya te digo, en nuestra época nos invitaron a ese restaurante que era exquisito, bueno, además ya te deja impresionado uno que así es de clase media tirando baja como yo, claro, vas a cenar y que te pidan el abrigo, te lo guarden y joder, tío, ¿dónde me he metido aquí? claro, pero bueno, sí, la verdad es que fue estupendo. En cuanto a los años de plomo que tú decías, pues me gusta tu análisis, llamémosle así, objetivo e imparcial del tema de Terra. Ni pro-Abertzale ni contrario tampoco. Una cosa en su justa medida, tal como yo lo veo, ¿eh?
0: Vale, gracias. Yo la verdad es que tuve suerte también de que, como me tiré por el tema del ajedrez en aquellos momentos,
1: pues
0: sí que es verdad que a mi alrededor hubo gente que acabó perteneciendo a algún comando de ETA, o sea, imagínate, algún conocido del barrio y de incluso algún jugador de ajedrez de mi club, pero yo, gracias al ajedrez, bueno, pues no pude librarme.
1: Ya. Y por cierto, hablando del equilibrio del análisis de Terra, me gusta porque también introduces la pesadilla del cuartel de Chaurrondo, que claro, solamente te faltaba nombrar a González Galindo.
0: Claro, es que al final hay que contarlo todo, ¿no?
1: Sí, sí.

0: mirar al pasado y de intentar hacer acciones buenas para revivirse de lo que ha pasado, ¿no? De hecho, en la contraportada de la novela ya lo pone, ¿no? Hay un interrogante que dice, ¿se puede hacer el bien obrando mal? O sea, es decir, intento también responder a la novela a través de Maiver esa pregunta, ¿no?
1: Sí.
0: Y entonces sí, pero claro, también ella tiene sus premisas, por ejemplo, no matar a nadie, porque claro, yo siempre me pongo también en la piel del lector, ¿no? Tiene que enfatizar y tiene que, digamos, entre comillas, caerle bien el personaje,
1: claro,
0: el protagonista, ¿no?
1: Claro.
0: Entonces, claro, Maider tampoco puede ser una sí que es una agente a sueldo, pero no quería que fuera una asesina ni una...
2: Tipo, sí, tipo James Bond, por ejemplo, ya.
0: Eso es. ¿Tú te acuerdas también con el equipo A, que no mataban nunca a nadie?
2: Sí, efectivamente. mucha metralleta y mucha historia, pero sí, efectivamente, no mataban a nadie.
0: Nadie moría, ¿no? Bueno, Maider tiene... ya lo descubrirá el lector, ¿no? Pero es la protagonista principal de la novela, sí.
2: Sí. Por cierto, hablando de eso, ya antes te he dicho que lo mencionaría, hacia el final de tu libro le veo mucha semejanza con una novela de Pérez Reverte que se llama La Reina del Sur. Sí, mucha semejanza. A ver, no es exactamente el mismo diálogo, no. Pero el planteamiento de la historia tiene mucho en común con aquello. Naturalmente no voy a hacer comparaciones para no desvelar el final de la novela.
0: Pues mira,
2: pero...
0: Soy lector de Arturo Pérez Reverte, me he leído casi todos sus libros, este que me dices por supuesto también, y la verdad es que no recuerdo, porque uno tiende a olvidar, y es claro, La Reina del Sur hace muchos años.
2: Sí, yo también, ya hace tiempo ya, sí.
0: Entonces, ya ni me acuerdo, pero igual, como todo se queda en la conciencia, yo que sé, igual inconscientemente es posible que yo tendría ahí algo que había leído.
2: Pues tú piensas...
0: A la hora de escribir ha salido, ¿no? Involuntariamente.
2: Claro. Tú piensas en el papel de Teresa Mendoza, que es la protagonista de la novela. Y hacia el final, ¿qué es lo que se descubre de ella y cómo acaba?
0: Pues sí, voy a mirar a ver cómo acaba Teresa Mendoza, a ver si acaba igual que mi protagonista, ya te digo.
2: O muy parecido, ya te digo. El final tiene una historia muy parecida y no cuento nada, ¿eh? Nos debes una novela que no esté ambientada en el País Vasco, incluso creo que iba a ser en los Estados Unidos. ¿Qué hay de eso?
0: Sí. En Dakota del Norte. Es la novela que te he dicho que está en el cajón. Este es un manuscrito, es una novela que estoy muy contento, pero también tengo muchas dudas, porque no es Ricard Valía. O sea, si alguien la lee va a decir, ostras, pero qué estilo tan diferente, ¿no? Pero bueno, sí, estoy muy contento. Ahora, una vez que las dejo reposar, lo que hago suelo buscar a varios lectores que tengo fieles y que me den su opinión, ¿no? Y a partir de ahí, pues bueno, si la pongo en el mercado o no, pero bueno, sí, estoy muy contento. Ya te digo, se me ocurrió una historia, una idea, que me molestaba mucho en la cabeza y hasta que no la escribí, no he parado, ¿no? Y necesitaba un pueblo perdido, con mucha nieve, que ocurrirían una serie de cosas, que los personajes prácticamente se quedarían encerrados. Necesitaba una especie de sheriff, nada de policía, ni guardia civil, ni nada. Y al final, pues mira, dije, ostras, Dakota del Norte es perfecto, ¿no? Y ahí que me fui.
2: Por cierto, ¿tienes buena respuesta por parte de las editoriales? Me refiero a que de cara a futuros proyectos, ¿hay aceptación general en recibir tus manuscritos y valorarlos o te está costando?
0: Ahora, siendo sincero, me está costando. Y bueno, creo que voy a tirar por libre. Antes siempre he ido con un agente literario que te mueve tus cosas y tal, como si fueras un futbolista, ¿no? Tú tienes un agente y te mueve tus cosas,
2: sí,
0: que intenta vender tus cosas. Pero ahora el mundo editorial está cambiando. A los escritores además se nos exige más presencia en las redes, más vídeos, más estar ahí, cosas que a mí, la verdad, no me agradan mucho, porque yo soy de un perfil pues más de esconderme, ¿no? No como Salinger o alguno de estos que odiaban a la prensa, pero sí que soy un poco tímido, ¿no? Y no me gusta exponerme tanto, ¿no? Y ahora está complicado. Voy a ver si moviéndome yo solo puedo conseguir algo, porque me gustaría para esta de Dakota del Norte sí que alguna editorial más potente. Y darle más boom, porque yo creo que la novela lo merece. Es una novela muy, muy comercial y creo que está muy bien. Y a ver si obtengo opiniones positivas, vamos a ver.
2: Bueno, hombre, pues esperemos que tengamos suerte. Por cierto, a propósito de lo que has dicho, de que no es que rehuyas la prensa o la comunicación, pero que tampoco te gusta mucho, pues te agradezco doblemente que has tenido el tiempo para nosotros, ¿no? Que, hombre, pues...
0: Sí, para

0: Para ti siempre es un placer y además la radio siempre es un medio que me ha gustado mucho, ¿no? Porque, bueno, no es que no das la cara, pero puedes hablar, te puedes expresar tranquilamente, pero por ejemplo, reconozco que le tengo pánico a salir en televisión, ¿no? Cuando iba ya a San Sebastián, me han entrevistado varias veces en Teledonosti, que es el canal allí de San Sebastián, y los dos o tres días anteriores a salir en la tele lo pasaba fatal, porque siempre tengo miedo a ver qué digo, qué no digo, cómo me comporto, y bueno, soy así. Al final, escribir un libro es exponerse, porque lo lanzas ahí al público.
1: Hombre, para que te lean, claro, es para que te lean, claro.
0: Y, sí. Y allá te expones, y no queda otra.
1: Bueno, Ricardo, un abrazo muy fuerte, muchísimas gracias por el tiempo que nos has dedicado a mí y a los oyentes de la reseña de los libros, y bueno, pues quedamos a la espera de tu próximo éxito literario, que seguro que será como este, ¿eh?
0: Gracias, un abrazo también a ti muy fuerte, a todos tus oyentes, y con el siguiente pues la llevarás 12 años en antena. O sea que,
1: pues nada, oye.
0: Que muy bien, enhorabuena.
1: Un abrazo muy fuerte y aupa Donosti, oye.
0: Es que ricasco.
1: Estupendo, Ricardo me ha dado las gracias en euskera. Desde luego, gracias a ti, Ricardo, y recordamos, por si no lo tenéis de la semana pasada, los datos de la novela de Ricardo. Título: Como si fuera a morir mañana. Autor: Ricardo Alía. Editorial: Letra Minúscula. Publicado el 1 de enero de 2026. Contiene 326 páginas. Dicho lo anterior, quiero dar las gracias efusivamente a todos los que habéis escuchado estas reseñas a lo largo de estos 11 años. Desde luego he disfrutado y estoy disfrutando muchísimo con ellas, pero sobre todo ellas existen por vosotros, porque vosotros les prestáis atención. Así que un abrazo a todos y muchísimas gracias de nuevo. Comenzamos un 22 de septiembre de 2015 reseñando la novela de Stieg Larsson, El que no te mata te hace más fuerte. Y la semana pasada acabamos con la novela de Ricardo, a quien acabamos de entrevistar. Desde luego, dentro de una semana estaremos de nuevo con vosotros. Así que me despido hasta la semana que viene. Un saludo, amigos.

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0: La tasa de ahorro de los europeos es de las más altas. Roza el 15% frente al 2% de las familias estadounidenses, por ejemplo. Normalmente, el dinero que permanece ahorrado tiene dos vías. O pierde valor con la inflación o termina en activos extranjeros como el S&P 500.
1: Nuestras empresas saben nacer en Europa, pero también deben poder crecer en Europa. Con demasiada frecuencia buscan fuera la financiación que les falta. Trasladan sus centros de gravedad o son adquiridas.
0: Ante estos datos, Bruselas ha lanzado una propuesta: crear un sistema para que los europeos muevan sus ahorros hacia lugares productivos dentro del viejo continente.
1: Pero Europa tiene ahorro. Por desgracia, ese ahorro está inactivo. 10.000 millones de euros de ahorro de los hogares permanecen actualmente en depósitos bancarios y una parte importante del ahorro europeo se invierte fuera de nuestro continente. Europa debe ponerlo al servicio de sus empresas. Ese es precisamente el objetivo de la Unión del Ahorro y la Inversión.
2: De la Unión de la Épargne y de los Investimientos.
0: De esta forma, la presidenta de la Comisión Europea busca convertir esta bolsa de ahorro en combustible para financiar empresas europeas que se quejan por la falta de capital para crecer. Una apuesta que transformaría el ahorro financiero pasivo en inversión productiva. Sin embargo, ¿cómo convencería a los europeos para mover sus ahorros? Es aquí donde han surgido bastantes sospechas, porque no es lo mismo una recomendación que forzar fiscalmente a los ahorradores. Además, el modelo concedería beneficios adicionales a quienes invirtiesen en defensa o la transición verde. El peligro de esta medida, por lo tanto, está en que la fiscalidad dejase de ser neutral y los gobiernos utilizasen las ventajas para conducir esos ahorros a las industrias que más les interesen, algo que algunos economistas lo han definido como una especie de socialismo financiero.
1: Ahora debemos alcanzar un acuerdo antes de final de año, pero si no funciona, lo haremos con quienes estén preparados para avanzar si es necesario.
0: Según las previsiones, Bruselas quiere cerrar un acuerdo antes de final de año. Queda por ver si será obligado.

0: territorio o se quedará simplemente en una recomendación.
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2: Dos militares españoles fueron agredidos el pasado domingo en Ceuta y ninguno de los dos ataques se había dado a conocer hasta hoy. El primero de ellos fue a un militar de la unidad de regulares en las inmediaciones de un supermercado. El soldado intentaba identificar a un inmigrante que había entrado de forma irregular en la ciudad cuando este forcejeó con él y le provocó una luxación en el hombro. La segunda agresión tuvo lugar sobre la 1:30 de la madrugada del mismo día en el barrio del Príncipe, cuando otro inmigrante atacó con gas pimienta a un legionario, por lo que tuvo que recibir atención médica. Ambos atacantes fueron detenidos, pero las agresiones no han trascendido hasta ahora, cuando la Asociación de Tropa y Marinería ha alzado la voz. Señalan que no van a tolerar que se silencien las agresiones a los militares, que apuntan han sido acalladas por parte del gobierno. Además, afirman que se está promoviendo una ley de silencio no escrita y que elevarán los hechos al Ministerio de Defensa. Estos nuevos ataques se suman a los continuos altercados en las últimas semanas contra miembros de la policía y del ejército desde la entrada masiva a Ceuta. Pero es que además, OK Diario señala que este martes otro agente ha resultado herido con una mano rota y varias quemaduras al perseguir a un coche en el que viajaban, además del detenido, dos menores que iban a ser prostituidas. La patrulla había dado el alto al vehículo que, en vez de detenerse, emprendió una huida temeraria por las calles de la ciudad, llegando a embestir varias veces al coche de los agentes. Finalmente, los efectivos lograron alcanzarlo y, al proceder a la detención, el conductor trató de arrebatarle el arma reglamentaria a uno de los agentes, provocando que las lesiones que hemos comentado. Además, gracias a la investigación posterior, descubrieron que la intención del arrestado era prostituir a las dos menores que viajaban en el interior del coche. Un nuevo ataque que, por desgracia, no es un hecho aislado, ya que, como señala Jupol, los policías desplegados en Ceuta están sufriendo agresiones constantes por parte de las personas que llegaron de forma masiva a la ciudad.

0: Votos emitidos, 344. Votos a favor, 168. Votos en contra, 31. Abstenciones, 145. En consecuencia, queda aprobado el dictamen.
1: Votación histórica. El Congreso permite iniciar el proceso de nacionalización de 90.000 saharauis que nacieron en el Sáhara Occidental mientras estaba bajo administración española, y también a sus descendientes siempre y cuando lleven viviendo en España 2 años. El texto establece que se concederá la carta de naturaleza a los nacidos antes de 1977, casi 2 años después de la histórica Marcha Verde. Esto llega medio siglo después de que España lo perdiese frente al expansionismo marroquí y la huida a toda prisa de Madrid en los últimos albores del régimen franquista. Un acto que para muchos fue una traición a los habitantes de la antigua provincia número 53. Todos los partidos han votado a favor, salvo las abstenciones de PP, Junts y los votos en contra de Vox. Los socios de gobierno han reprochado al PSOE los cambios de dirección por temor a represalias provenientes de Rabat en plena crisis por la invasión de Ceuta. La ley fue registrada por Sumar en marzo de 2024 y su toma en consideración se votó en febrero de 2025. El único partido de todo el hemiciclo que votó en contra fue el PSOE. Marruecos no se ha quedado quieto y en un comunicado ha criticado, curiosamente hoy, las iniciativas de instituciones legislativas españolas. Esta posibilidad, contemplada en el artículo 22 del Código Civil, equipara a los saharauis con los nacidos en países iberoamericanos, Andorra, Filipinas, Guinea Ecuatorial y Portugal, a quienes se permita adquirir la nacionalidad por residencia con solo 2 años de estancia, en lugar de los 10 del resto de extranjeros.
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3: Este es Mehdi Chiaoui, el protagonista de una de las mayores tramas de espionaje entre España y Marruecos. Para conocer esta historia hay que remontarse a 2024, cuando el agente deja su alto cargo dentro de la inteligencia marroquí para huir a Francia tras ser acusado y buscado por la Interpol por presuntos delitos de fraude. Después, en octubre de ese mismo año, cruzó la frontera y llegó a nuestro país. En su maleta llevaba información trascendental para España y Marruecos. Chiaoui sabía quién hackeó a Sánchez, el método con el que se aplicó el software Pegasus y, lo más valioso, el contenido. Con todo esto recorrió las calles de Madrid hasta llegar a la Audiencia Nacional. Allí tocó la puerta de Jesús Alonso, el fiscal jefe conocido como el hombre de Sánchez en la audiencia. La visita duró poco. Alonso no estaba interesado y, según correos publicados por ABC, le ignoró. Al acusador público no le parecía relevante conseguir información sobre el hackeo a los móviles del presidente y otros ministros. Todo ello a pesar de que el juez Calama tuvo que archivar la causa del caso Pegasus por falta de colaboración, algo que para otros fiscales roza la omisión del deber de perseguir un delito. Tras el varapalo, recorrió la calle Génova desamparado, ya que sus planes de intentar derrocar el régimen de Mohamed VI y evitar ser extraditado habían fracasado. Finalmente, se fue de España. Ahora, desde un paradero desconocido, ha vuelto a la palestra mediática, con unas declaraciones a un semanal francés donde se ha pronunciado sobre la invasión de Ceuta. El exespía afirma que tiene información sobre la maniobra. En el artículo, culpa al responsable de inteligencia policial y al virrey de la instrumentalización de esas 80.000 personas que cruzaron a nado la frontera. Mehdi Chiaoui no se rinde y ha vuelto a llamar a la puerta del gobierno de Sánchez. Y esta vez amenaza con revelar contenido relacionado con la ocupación de Ceuta.
4: Ahora la desaparecida Bonnie Tyler con su tema Holding Out for a Hero.
5: Esperando a un héroe.
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0: Nardo Marcos, exdirector general de la Guardia Civil, ha declarado en la Audiencia Nacional que él nunca ordenó a la UCO ponerse de perfil en la investigación al hermano de Pedro Sánchez. Este jueves, Marcos ha comparecido como imputado ante el juez Santiago Pedraz, que investiga el caso Leire 10, y ha asegurado que nunca presionó a la UCO ni interfirió en su trabajo. En concreto, ha señalado que siempre les decía:
1: yo no quiero saber nada que no deba saber.
0: Unas afirmaciones que contradicen las versiones que dieron Rafael Yuste y Alfonso López Malo, los generales que declararon que Marcos les dio la orden de no ser proactivos en las investigaciones relativas al partido de Sánchez. En su defensa, Marcos, que ahora ejerce como consejero de información en la Embajada de España en Washington, ha señalado que, lejos de presionar a la UCO, lo que hizo fue pedirles rigor, como hace en el resto de departamentos. Aunque ha matizado que sí les reprochó que la prensa estuviera esperando en la puerta de la Diputación de Badajoz cuando los agentes fueron a incautar los correos electrónicos necesarios para investigar la adjudicación de la plaza a David Sánchez. El motivo, ha señalado, es que sospechaba que los medios habían recibido un chivatazo. Además, también ha afirmado que durante su mandato nunca abrió un expediente disciplinario a los agentes de la UCO, algo que sí hizo su sucesora, Mercedes González, a la que también investiga Pedraz. Por otro lado, el ex jefe de la Benemérita ha indicado que solo ordenó a la unidad celeridad en la elaboración de un informe sobre los correos de la Diputación Pacense, pero que en ningún momento trató de boicotear las conclusiones del atestado. Algo que de nuevo vuelve a contradecir la versión de los generales que sostuvieron ante el magistrado que Marcos exigió que dicho informe concluyese que no había nada en el caso del hermano de Sánchez.
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2: Bueno, hasta aquí llegó esta pérgola de hoy. Sí, el tiempo se termina y hemos de finalizar esta edición número 531 del programa. Hoy es viernes 25 de septiembre de 2026. Se despide cordialmente todo el equipo de La Pérgola. En los controles de sonido, los Furbis Guay y Tigre. En la producción, Marina Reche, y en el micrófono, Orlando.

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Y por supuesto a los suscriptores de la gran familia de La Pérgola. Si quieres estar en ella, únicamente tienes que enviarnos un email a formaaudio@gmail.com. Volveremos el viernes que viene, ya será 2 de octubre, pero aquí estaremos cabalgando las ondas de la radio para ti. Traspasamos ahora el testigo al resto de la programación de la radio, que por supuesto continúa.

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2: Pues ya que estamos cantando y festejando, ¿por qué no cantamos aquella que dice...

Tú eres el camino del amor. Tú eres el camino, pero ¿en qué rostro desconocido reconocerte en la curva de la carretera? Tú eres la verdad, pero ¿con cuál de nuestras palabras ambiguas y vacías designarte o señalarte? Tú eres vida, pero ¿de qué muerte debemos renacer para tomarla de un solo trago? Tú eres el camino y nos arrastramos en el mismo lugar. Tú eres la verdad y nos devoramos en nuestras ortodoxias. Tú eres la vida y dejamos abortar nuestras esperanzas. Reanima nuestro corazón endurecido, Señor. Que tu espíritu permanezca en nosotros y tu amor en nuestros actos, para expresar la manifestación de tu Hijo, que no cesa nunca de llegar.

Duele amar a alguien y no ser correspondidos. Pero lo que es más doloroso es amar a alguien y nunca encontrar el valor para decirle a esa persona lo que sientes. Tal vez Dios quiere que nosotros conozcamos a unas cuantas personas equivocadas antes de conocer a la persona correcta, para que al fin, cuando la conozcamos, sepamos ser agradecidos por ese maravilloso regalo. Una de las cosas más tristes de la vida es cuando conoces a alguien que significa todo y solo al final te das cuenta que no era para ti y lo tienes que dejar ir. Cuando la puerta de la felicidad se cierra, otra puerta se abre. Pero algunas veces miramos tanto tiempo aquella puerta que se cerró que no vemos la que se ha abierto frente a nosotros. Es cierto que no sabemos lo que tenemos hasta que lo perdemos, pero también es cierto que no sabemos lo que nos hemos estado perdiendo hasta que lo encontramos. Darle a alguien todo tu amor nunca es un seguro de que te amarán de regreso. Pero no esperes que te amen de regreso. Solo espera que el amor crezca en el corazón de la otra persona. Pero si no crece, sé feliz, porque creció en el tuyo. Hay cosas que te encantaría oír que nunca escucharás de la persona que te gustaría que te las dijera. Pero no seas tan sordo para no oírlas de aquella que las dice desde su corazón. Nunca te des por vencido si sientes que puedes seguir luchando. Nunca le digas a una persona que ya no la amas si no puedes dejarla ir. El amor llega a aquel que espera, aunque lo hayan decepcionado, a aquel que aún cree, aunque haya sido traicionado, a aquel que todavía necesita amar, aunque antes haya sido lastimado, y a aquel que tiene el coraje y la fe para construir la confianza de nuevo. El principio del amor es dejar que aquellos que conocemos sean ellos mismos y no tratarlos de voltear con nuestra propia imagen, porque entonces solo amaremos el reflejo de nosotros mismos en ellos. No vayas por el exterior, este te puede engañar. No vayas por las riquezas, porque aún eso se pierde. Ve por alguien que te haga sonreír, porque hace falta tan solo una sonrisa para hacer que un día oscuro brille. Espero que encuentres a aquella persona que te haga sonreír. Hay momentos en los que extrañas a una persona tanto que quieres sacarlo de tus sueños y abrazarla con todas tus fuerzas. Espero que sueñes con ese alguien especial. Sueña lo que quieres soñar. Ve donde quieras ir, sé lo que quieras ser, porque tienes tan solo una vida y una oportunidad para hacer todo lo que quieras hacer. Espero que tengas suficiente felicidad para hacerte dulce, suficientes pruebas para hacerte fuerte, suficiente dolor para mantenerte humano, suficiente esperanza para ser feliz. Las personas más felices no siempre tienen lo mejor de todo, solo sacan lo mejor de todo lo que encuentran en su camino. La felicidad espera por aquellos que lloran, aquellos que han sido lastimados, aquellos que buscan, aquellos que tratan, porque solo ellos pueden apreciar la importancia de las personas que han tocado sus vidas. El amor comienza con una sonrisa, crece con un beso y muere con una lágrima. La brillantez del futuro siempre será basada en un pasado olvidado. No puedes ir feliz por la vida hasta que dejes ir tus fracasos pasados y los dolores de tu corazón. Cuando naciste, tú llorabas y todos alrededor sonreían. Vive tu vida de forma que cuando mueras, tú sonrías. Y todos alrededor lloren.

Cada uno de nosotros es una persona aparte, con necesidades particulares y con derecho a satisfacer esas necesidades. Cuando tengas algún problema para satisfacer tus necesidades, trataré de escucharte con aceptación genuina para facilitar que tú mismo encuentres una solución en vez de depender de las mías. También respetaré tu derecho a escoger tus propias creencias y a desarrollar tus propios valores, aunque sean diferentes a los míos. Sin embargo, cuando tu conducta interfiera con lo que yo tengo que hacer para satisfacer mis propias necesidades, abierta y honestamente, te diré en qué forma estoy siendo afectado. Confío en que respetarás mis sentimientos lo suficiente como para tratar de cambiar la conducta que es inaceptable para mí. Comprometámonos para que cuando alguna conducta mía sea inaceptable para ti, espero igualmente que abierta y honestamente me cuentes sobre tus sentimientos. Escucharé y trataré de cambiar mis conductas. Cuando haya momentos en que ninguno de los dos pueda cambiar su conducta para satisfacer las necesidades del otro, reconoceremos un conflicto de necesidades que requiere ser resuelto. Comprometámonos entonces a resolver dicho conflicto sin que ninguno de los dos acuda al uso del poder o de la autoridad para tratar de ganar mientras que el otro pierde. Respeto tus necesidades, pero también respeta las mías. Y así, esforcémonos siempre para buscar una solución que sea aceptable para ambos. Tus necesidades serán satisfechas, pero también lo serán las mías. Nadie perderá, los dos ganaremos. De esta manera, comprometidos, podemos seguir desarrollándonos como personas. Y así, la nuestra podrá ser una relación sana a través de convertirse en todo aquello que es capaz de ser, y podremos continuar relacionándonos en un mutuo respeto, amor y paz.

Me muero por preguntarte si es igual o es diferente querer y amar. Y si es cierto que yo te amo y tú me quieres. Amar y querer se igualan cuando se ponen parejos el que quiere y el que ama. Pero es que no da lo mismo. Dicen que el querer se acaba y el amar es infinito. Amar es hasta la muerte y querer hasta el olvido. Dile al que te cuenta historias que el mundo es para querer y amar es la misma cosa. Querer no es amar. Amando hay tiempo de amarlo todo, a Dios, al esposo, al mundo. Tocar el borde y el fondo y amar al hijo del pueblo como al hijo del esposo. ¿Querer es ser para uno y amar es ser para todos? No. Amar es amar. Y amar es como amar de dos modos, a unos como hijos de Dios y como a Dios, a uno solo. Amar y querer. Parece que amar es lo que abotona y querer es lo que florece. Dicen que amar no hace daño donde querer deja huella. Si querer es con la uña, donde amar es con la yema. Querer es lo del deseo y amar es lo del servicio. Querer puebla los rincones, amar puebla los caminos. Queriendo se tiene un gozo y amando se tiene un hijo. Amar es con luz prendida, querer con luz apagada. En amar hay más desfile y en querer hay más batalla. Luego, querer no es amar, querer es guerra con guerra y amar es guerra con paz. Querer no es lo que tú sientes, querer no es lo que tú piensas. Tu querer de agua tranquila ni bulle ni arrastra piedras. Querer no es esa apacible ternura que no hace huella. Querer es querer mil veces en cada vez que se quiera. Querer es tener la vida repartida por igual entre el amor que sentimos y la plenitud de amar. Es no dormir por las noches. Es no ver de día el sol. Es amar sin dejar sitio ni para el amor de Dios. Es tener el corazón entre las manos guardado

Y si ella pasa a sentir que se nos abren las manos, es tener un niño preso y envejecido en la cuna. Querer es brasa que vive de la propia quemadura. Es no reír porque hay algo de lágrimas en la sonrisa. Es no comer porque sabe a corazón la comida. Es haber amanecido sin habernos explicado cómo, sin haber dormido, pudimos haber soñado. Todo eso es querer y amar es más todavía. Porque amar es la alegría de crearse y de crear. Es algo como una idea que inventa lo que se quiere porque al quererlo, lo crea. No hay un hombre que supere a la versión que de ese hombre da la mujer que lo quiere. Ni existe mujer tan bella, ni existe mujer tan pura como la que se figura el hombre que piensa en ella. Por eso, al estarte amando, si con un amor te quiero, con otro te estoy creando. Y tú, en el querer que sientas, si con un querer me quieres, con otro querer me inventas. Pero allí no se detiene la creación del amor e inventa un mundo mejor para el que ni mundo tiene. Y el amor se vuelve afán de gritarle al pordiosero: quiero, y porque quiero, quiero que nadie te quite el pan, que nadie te quite el vino, que no te duela en los pies la limosna del camino, que te alces alzado y frío el puño de tu derecho, prestado en rabia a tu pecho el amor que hay en el mío. Del obrero y sus quereres todo el rescoldo se vea cuando haga la chimenea suspirar a los talleres. Y en la voz del campesino vaya un poco de mi amor como de savia en la flor, como de agua en el molino. Y así el amor es caricia que se nos va de las manos para servicios humanos en comisión de justicia. Amar es querer mejor y si le pones medida, te resulta que el amor es más ancho que la vida. Amar es amar de suerte que al ponerle medidor te encuentres con que el amor es más largo que la muerte. Y en el querer lo estupendo y en el amar lo profundo es que algo le toque al mundo de lo que estamos queriendo.

dame valor. Señor, no deseo pedirte protección ante los peligros, sino valor para afrontarlos. No me dejes suplicar que se calme mi dolor, sino que tenga suficiente ánimo para dominarlo. No permitas que busque aliados en el campo de la batalla de la vida, sino que sepa luchar por mi propia fuerza. No me dejes anhelar la salvación lleno de miedo e inquietud, sino desear la paciencia necesaria para conquistar mi libertad. Concédeme, Señor, no ser un cobarde y experimentar tu misericordia solo en mi éxito. Déjame sentir que tu mano me sostiene en mi fracaso.

0: El día en que mi hija María José nació, realmente no sentí una gran alegría, porque yo deseaba tener un varón. En pocos meses me dejé cautivar por la sonrisa de María José, por el embrujo de su linda mirada, y empecé a amarla de verdad. Su carita, su sonrisa, sus gestos, no se apartaban ni un instante de mi pensamiento. Quería complacerla en todo, hacía planes, todo sería para mí, adorada María José.
1: Papi, ¿cuál será mi regalo cuando cumpla 15 años?
0: Pero mi amor, si apenas tienes 10 añitos, ¿no te parece que falta mucho para esa fecha?
1: Bueno papi, tú siempre dices que el tiempo pasa volando, aunque yo nunca lo he visto pasar por aquí.
2: María José era el centro de atención en casa, en la mente y en el corazón de la familia, especialmente en el de su padre. Un domingo muy temprano, cuando se dirigían al parque, María José tropezó con algo. Eso creyeron todos. Su papá la agarró de inmediato para que no cayera. Pero después de un rato vieron cómo María José fue cayendo lentamente a un costado y casi perdió el conocimiento. Su madre la tomó en brazos y rápidamente la llevaron a la clínica. Allí permaneció por 10 días y fue cuando les informaron que su hija padecía de una grave enfermedad que afectaba seriamente su corazón. Una mañana, el padre fue interrogado por su hija.
1: Voy a morir, ¿no es cierto?
0: No, mi amor, no vas a morir. Dios, que es tan grande, no permitiría que pierda lo que más he amado en el mundo.
1: ¿Los que mueren van a algún lugar? ¿Pueden ver desde allí las personas queridas? ¿Sabes si pueden volver?
0: Bueno, hijita, en verdad nadie ha regresado de allá a contar algo sobre eso. Pero si yo muriera, no te dejaría sola. Desde el más allá buscaría la manera de comunicarme contigo. En última instancia, utilizaría el viento para venir a verte.
1: ¿El viento? ¿Y cómo lo harías?
0: No tengo la menor idea, hija querida. Solo sé que si algún día muero, sentirás que estoy contigo. Cuando un suave viento roce tu cara y una brisa fresca bese tus mejillas.
2: El asunto era grave. Su hija estaba muriendo. Necesitaban un corazón, porque el de ella no resistiría sino unos 15 o 20 días más.
0: ¿Un corazón? ¿Dónde hallar un corazón?
2: Ese mismo mes, María José cumpliría sus 15 años. Fue el viernes por la tarde cuando consiguieron un donante. Las cosas iban a cambiar. El sábado por la tarde, María José estaba operada. Todo salió como los médicos lo habían planeado. ¡Éxito total! María José permaneció en el hospital por 15 días más. Los médicos no habían querido dejarla ir hasta que su corazón estuviera bien. Superada la última evaluación, la llevaron a casa y todos se sentaron en la sala. Su mamá, con los ojos llenos de lágrimas, entregó una carta de su padre.
0: María José, mi gran amor, al momento de leer mi carta, debes tener 15 años y un corazón fuerte latiendo en tu pecho. Esa fue la promesa de los médicos que te operaron. No puedes imaginar ni remotamente cuánto lamento no estar a tu lado en este instante. Cuando supe que ibas a morir, decidí dar respuesta a una pregunta que me hiciste cuando tenías 10 años y que no respondí. Decidí hacerte el regalo más hermoso que nadie jamás ha hecho. Hija, te regalo mi vida entera, sin condición alguna, para que hagas con ella lo que tú quieras. Vive, hijita mía, te amo.
2: María José lloró todo el día y toda la noche. Al día siguiente fue al cementerio y sobre la tumba de su padre sollozó como nunca lo había hecho y susurró.
1: Papito, ahora puedo comprender cuánto me amabas. Yo también te amaba, aunque nunca te lo dije. Por eso también entiendo la importancia de decir te amo. y te pido perdón por haber guardado silencio.
2: En ese instante, las copas de los árboles se movieron suavemente. Cayeron algunas flores y una suave brisa acarició las mejillas de María José. Alzó la mirada al cielo, sonrió sintiendo la presencia espiritual de su padre, se levantó y ya más tranquila, regresó a casa.
3: El día que se pasa sin amar es el más inútil.

No esperes de mí lo que no puedo darte. No me pidas el sol, ni el horizonte. No me pidas la luna, ni una pequeña estrella. No confíes demasiado en algunas de mis palabras. No siempre digo lo que pienso, ni pienso lo que digo. No sueñes un mañana junto a mí, tomados de la mano. Mañana, tal vez, no existirá el mañana. No quieras arreglar tu vida contando con mi ayuda. Necesito todas mis fuerzas para arreglar mi vida. No me tendrás a tu lado cuando te sientas sola. Yo me he sentido solo y no es el fin del mundo. No quiero verte triste. Apenas soporto mi tristeza. No me digas quién eres ni cómo eres. No quiero conocerte. Todavía sé muy poco de mí y eso me preocupa. Hagamos un pacto. Un pacto de caballeros, a pesar que eres la más linda de las mujeres. Cuando estamos juntos, no me preguntes nada, y yo no te daré ninguna respuesta que pueda lastimarte. No me hables del futuro, no menciones proyectos. Mi único plan es amarte cada vez que quiero, cada vez que quieres, cada vez que podamos. No importa cómo, no importa dónde, no importa la razón. No siempre hay una razón para cada cosa. Antes de amarnos, no hay nada que nos una. Después de amarnos, tampoco. Así de simple. Lo único que quiero de ti es que me ames. Con toda la profundidad del mar, con todo el vuelo de los pájaros, con toda la sensualidad de la vida. No quiero otra cosa, ni creo que me puedas dar otra cosa. Si estás de acuerdo, seguimos adelante. Y no me pidas lo que no puedo darte.

Se cuenta que, en el siglo pasado, un turista americano fue a la ciudad de El Cairo, en Egipto, con el fin de visitar a un famoso sabio. El turista se sorprendió al ver que el sabio vivía en un cuartito muy simple, lleno de libros. Las únicas piezas del mobiliario eran una cama, una mesa y un banco. ¿Dónde están sus muebles?, preguntó el turista. Y el sabio rápidamente también preguntó, ¿y dónde están los suyos? ¿Los míos?, se sorprendió el turista. Pero si yo estoy solamente aquí de paso. Yo también, concluyó el sabio. La vida en la tierra es solamente temporal. Sin embargo, algunos viven como si fueran a quedarse aquí eternamente y se olvidan de ser felices. El valor de las cosas no está en el tiempo que duran, sino en la intensidad con que suceden. Por eso existen momentos inolvidables, cosas inexplicables y personas incomparables. Dios no te preguntará qué modelo de auto usabas. Te preguntará a cuánta gente llevaste. Dios no te preguntará los metros cuadrados de tu casa. Te preguntará a cuánta gente recibiste en ella. Dios no te preguntará la marca de ropa de tu armario. Te preguntará a cuántos ayudaste a vestirse. Dios no te preguntará cuán alto era tu sueldo. Te preguntará si vendiste tu conciencia para obtenerlo. Dios no te preguntará cuál era tu título. Te preguntará si hiciste tu trabajo con lo mejor de tu capacidad. Dios no te preguntará cuántos amigos tenías. Te preguntará cuánta gente te consideraba su amigo. Dios no te preguntará en qué vecindario vivías. Te preguntará cómo tratabas a tus vecinos. Dios no te preguntará el color de tu piel. Te preguntará por la pureza de tu interior. Dios no te preguntará por qué tardaste tanto en buscar la salvación. Te llevará con amor a tu casa en el cielo y no a las puertas del infierno.

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¿Te acordás aquella tarde que nos conocimos? Fue muy lindo conocerte. Y fue muy lindo todo lo que pasó entre nosotros, pero ya pasó. Ahora es necesario separarnos. No sigamos haciéndonos mal. Lo nuestro ya se estaba convirtiendo simplemente en una rutina y el amor es otra cosa. Al amor hay que alimentarlo todos los días con esas pequeñas.

Lo nuestro es una costumbre. Y el amor es otra cosa. 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

0: Muy buenos días. Mis amigos y amigas de Radio Fénix Internacional. Damos inicio al programa cristiano Enciende una Luz. Este fin de semana proclamamos en el nombre de Dios que es un fin de semana de mucha bendición. Que Dios bendiga a cada uno de los oyentes que están pendientes siempre de este programa en cada lugar de Tegucigalpa, en todas partes de Honduras y fuera de Honduras. Realmente nos sentimos muy bendecidos y le damos la gloria y la honra al Señor Jesucristo. También que Dios bendiga a cada uno de los patrocinadores que cumplen una labor muy importante. Agradezco a los amigos que siempre me apoyan en controles, a Víctor el Fénix, a Josué Elvir, y quien les saluda a su servidor Delmer Flores, y deseo de todo corazón que Dios les bendiga de una manera muy especial. Quiero orar para que Dios bendiga a cada persona que está escuchando. Este programa es para todos. Dios mío, te doy gracias, Señor, por esta oportunidad que me da de transmitir este programa en Cielo de la Luz.
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0: Muy, pero muy buenos días, amigos. Buenos días, amigas de Radio Fénix Internacional. Qué privilegio poder saludarles a esta hora de la mañana. Qué alegría. Realmente, pues, me alegro ser parte de esta bendición. La gloria sea para nuestro Señor Jesucristo. Que Dios les bendiga a todos a esta hora. Damos inicio al programa cristiano Enciende una Luz en Radio Fénix Internacional. Les saluda Delmer Flores desde Tegucigalpa, Honduras. Quiero aprovechar para saludar a mis amigos en la parte técnica, a Víctor Elvir y a Josué Elvir. Son quienes me apoyan todos los sábados para, sacar adelante el programa, ¿verdad? Porque la parte técnica es súper importante. Así que me alegro saludarles a ellos y vamos a iniciar orándole al Señor, dándole gracias a Él, porque sin Él no podemos hacer nada. Papito Dios, venimos a ti en el nombre de Jesús, dándote gracias por esta oportunidad que nos das de realizar este programa. Te pedimos, Señor, que se haga tu voluntad, que todo sea como tú quieras, y Dios mío, que todo pues sea para bendecir cada oyente y que siempre la gloria sea para ti, Señor, porque solo tú te la mereces. Gracias por tu amor. Todo se ha hecho, Dios mío, en el nombre de Jesús. Amén y amén. Mis amigos y amigas, es un placer estar aquí con ustedes en el programa Enciende una Luz. Este sábado, que es un sábado de mucha bendición. Así que vamos a iniciar con música. Vamos a escuchar música de Marcos Witt, que nos canta Sobrenatural y Si Puedes Creer. Música que la disfrutamos aquí en Radio Fénix Internacional.
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0: Les aseguro que si tienen fe, tan pequeña como un grano de mostaza, podrán decirle a esta montaña: trasládate de aquí para allá, y se trasladará. 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

Continuamos con más aquí en el programa cristiano Enciende una Luz de Radio Fénix Internacional. 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Bueno, deseo que la esté pasando súper bien a esta hora de la mañana, disfrutando el programa cristiano Enciende una Luz. Vamos con más música y viene Marco Barrientos a cantarnos las canciones Santo. Él es Santo, es mi Padre. Y también la canción Cristo eres Rey. Música que la disfruta en Radio Fénix Internacional. 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

0: Mis amigos y amigas, seguimos con más aquí en el programa Cristiano Enciende una Luz. Vamos a continuar con más música, siempre animándole a usted a que nos escuche cada sábado de 8 a 9 de la mañana. No se pierda este programa porque lo hacemos de todo corazón, siempre para agradar a nuestro Señor Jesucristo primeramente y que su vida sea bendecida. Así que esperamos siempre su sintonía aquí en Radio Fénix. Este programa es para hablarle de Dios, solo de Él, porque el Dios que tenemos no es cualquier cosa. Es un Dios maravilloso que puede bendecirle a usted en todo momento y puede hacer posible lo imposible en su vida. Hay cosas que nos desesperan en esta vida. Hay cosas que son difíciles, pero en Dios todo es posible. Usted tiene que confiar a toda profundidad en nuestro Señor Jesucristo y va a haber resultados poderosos. Pero tiene que tomar una decisión de creerle a Dios con toda el alma y no andar creyendo en otras cosas, solo en Dios. Y Él va a hacer posible en su vida lo que usted ha estado esperando hace años y que no se ha podido realizar. Pero en Cristo todo es posible. Y a Él sea la gloria y la honra por siempre. Bueno, vamos con más música y viene Dani Berríos a cantarnos el himno de victoria y también Dios cuida de mí. Música que la disfruta en el programa cristiano Enciende una Luz.
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0: Mis amigos y amigas, seguimos con el programa cristiano Enciende una Luz, aquí en Radio Fénix. Siempre, pues, saludándole a usted con todo el cariño desde Tegucigalpa, Honduras. Que la pasen bien a esta hora. 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Bueno, mis amigos y amigas, seguimos con más música aquí en el programa cristiano Enciende una Luz. Y vamos a complacer a Ani Casco, que nos está escuchando a esta hora. Que Dios bendiga grandemente a Ani. Y le vamos a complacer con las canciones. La primera es de Jesús Adrián Romero, Aquí Estoy. Y le vamos a complacer de Juan Carlos Alvarado, No Basta. Música, canciones, que la disfruta Ani y todos la disfrutamos aquí en el programa cristiano Enciende una Luz.
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Mis amigos y amigas, seguimos con más del programa Cristiano Enciende una Luz, saludándoles a todos a esta hora de la mañana. Les recuerdo y le invito a que vaya a una iglesia donde se le predique un evangelio completo. Este fin de semana usted no se vaya para otro lado que de repente no trae ningún beneficio. Vaya a la iglesia donde se le predique la palabra de Dios, donde se le hable de Cristo, donde se le hable del Padre, donde se le hable del Espíritu Santo, donde se le hable de Dios. Es el lugar donde debe estar usted, donde se le hable pura palabra de Dios, donde usted va a salir lleno, donde usted va a salir saludable espiritualmente, donde usted va a salir bendecido de todas formas. Vaya a una iglesia, no se pierda por nada, porque Dios lo ama y Dios quiere que usted tenga salvación, que usted tenga vida en abundancia. Eso es lo que tiene que hacer usted, buscar cada día más de Dios, y hoy puede ser ese día. Este sábado, el domingo, vaya a la iglesia y yo le aseguro que usted va a vivir experiencias bonitas, experiencias que no las va a vivir en otro lado, solo en Cristo Jesús. Bueno, vamos con más música y ahorita vamos a complacer a Max García. Saludos, Max, ahí en la pradera, que Dios lo bendiga a él y su familia, quien está escuchando ahí, que Dios le bendiga. Vamos a complacer a Max con César Darío, la canción Preciosa Sangre. Música que la disfruta en Radio Fénix Internacional.

Mis amigos y amigas, hemos llegado al final del programa Cristiano Enciende una Luz. Deseo que la haya pasado súper bien. Siempre le invitamos a que nos escuche el próximo sábado, siempre a la misma hora. Y nos alegramos por su sintonía. Así que nos despedimos. Víctor Elvir, José Elvir en la parte técnica. Yo soy Delmer Flores y les deseo lo mejor este fin de semana. Así que vamos a orar brevemente. Acompáñeme, por favor, para agradecer al Señor. Papito Dios, gracias, gracias, muchas gracias, Señor, por haberme permitido realizar este programa. Gracias, Señor, y te pedimos que bendigas a cada oyente, a cada patrocinador, en el nombre poderoso de Jesús. Amén y amén. Mis amigos y amigas, gracias por haber estado con nosotros. Que Dios les bendiga. Que Dios les guarde. Les esperamos el próximo sábado. Y hasta la próxima. Bendiciones.

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Placer saludarles. Ani Casco les saluda desde la capital de la República de Honduras para el mundo. Le damos las gracias al Todopoderoso porque nos ha regalado un día más para compartir con cada uno de ustedes. También le quiero dar las gracias al director de esta casa de radio, Víctor Elvira el Fénix, el jefe de jefes, el soñador de la red. También quiero agradecer al programa anterior, Enciende una Luz, transmitido por esta su radio emisora a partir de las 8 de la mañana, hora América Central, hasta las 9, quien dio paso al mundo de Ani. Quiero saludar a mi buen amigo Delmer Flores, conductor del programa Enciende una Luz. Usted no se lo puede perder todos los sábados. También quiero felicitarle porque el día martes estuvo de cumpleaños. Felicidades a mi buen amigo Delmer, a quien envío un afectuoso abrazo y un saludito en donde quiera que nos esté sintonizando. Que la haya pasado excelente a la par de toda su familia, amigos, amistades y sobre todo de las personas que tanto lo quieren. Iniciamos las complacencias musicales a esta hora. Traemos este bonito tema a cargo de José José, Amar sin ser amado, y también este bonito tema a cargo de Andy Lucas, Tanto la quería. Bienvenidos y bienvenidas a una nueva emisión más de El Mundo de Annie.

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en el mundo de Annie a través de su radio Fénix Internacional, la voz de la amistad, la voz que conquista tus sentidos, aquí en Radio Fénix Internacional y el mundo de Annie. Saludamos a todos los amigos que se vienen conectando a través de nuestra línea directa, así que también saludos a los amigos que nos están escribiendo a través de nuestro grupo del programa El Mundo de Annie. Un saludo para todos ellos. Continuamos con más complacencias musicales. Traemos este bonito tema a cargo de Aventura, la película, y también traemos este bonito tema a cargo de Calle 13, Muerte en Hawái. Aquí

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la música y de la buena compañía que le tenemos a esta hora aquí en el mundo de Ani Música, que usted ha solicitado a través de nuestra línea directa. Saludamos a José Pascual hasta la Villa de San Francisco, que está en fiel sintonía. También queremos saludar a Carlitos Lizardo hasta el departamento de La Paz, aquí en Honduras. También saludamos a Janín hasta territorios palestinos y saludamos a Víctor Elvir, el Fénix, que está en sintonía también al pendiente del mundo de Ani. Continuamos con más complacencias musicales. Traemos ahora este bonito tema a cargo de Leo Dan, ¿Cómo poder saber si te amo? Y también traemos este bonito tema a cargo de David Bisbal, Corazón que miente, aquí en el mundo de Ani y Radio Fénix Internacional, la voz de la amistad.

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Seguimos aquí en el mundo de Ana y disfrutábamos de estos bonitos temas a cargo de Leodan y también de el español David Bisbal. Después de las pausas comerciales, traemos los siguientes temas: ¿Dónde estabas tú?, de Dana. Y también traemos este bonito tema, La dulcemente enamorada, quien será la que le robará el corazón a este radio oyente que nos solicitó este tema, ¿quién le robará el corazón? Vamos a ponerla en la

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Seguimos aquí en el mundo de Annie. Disfrutábamos de estos bonitos temas a cargo de los Mier y también a cargo de Dana. Saludamos a todos los amigos hasta México. Saludamos también a Juan Castañeda hasta Maracay, Venezuela. Saludamos también a Antonio Velázquez hasta República Dominicana y Antonio Raúl hasta España. Un saludo para mi gran amigo Antonio Raúl. Continuamos con más complacencias musicales. Traemos ahora este bonito tema a cargo de Grupo Frontera y Oscar Maidon. ¿Qué te parece? Y también No Te Cambiaría de Harry aquí en el mundo de Annie.

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Seguimos aquí en el mundo de Annie. Estábamos disfrutando de estos bonitos temas a cargo de Harit y también a cargo de Grupo Frontera aquí en Radio Fénix Internacional. Saludamos a Abril hasta Baja California Sur. También saludamos a Dionisio Rondón hasta Santiago de los Caballeros en República Dominicana.

Juan Manuel Serrat. Hoy es un gran día y también amiga de este bonito grupo reggaetonero La Factoría. Usted, este es un gran clásico, así que vamos a disfrutarlo aquí en el mundo de Ani y Radio Fénix Internacional.

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Continuamos aquí en Radio Fénix Internacional y el mundo de Annie. Estábamos disfrutando de estos bonitos temas con estos clásicos. Continuamos con más complacencias. Traemos ahora un doble de la quinta estación. El sol no regresa y también sueños rotos aquí en el mundo de Annie.

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Continuamos, amigos y amigas, aquí en su programa El Mundo de Annie, disfrutando de estos bonitos clásicos que ustedes nos solicitan. Continuamos con más complacencias aquí en El Mundo de Annie.

Continuamos, amigos y amigas, aquí en el mundo de Ani. Estamos disfrutando de estos bonitos clásicos de cumbia. Así que continuamos con cada uno de ustedes. Continuamos con más complacencias musicales. Traemos estos bonitos temas. Vamos a tratar de complacerles, ya que hoy tenemos peticiones llenas, bastantes. Así que continuamos con cada uno de ustedes aquí en el mundo de Ani. Complacemos con este bonito tema a cargo de Manuel Turizo, La Bachata, y también con Miriam Hernández, Eres, aquí en el mundo de Ani.

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2: Continuamos amigos aquí en el mundo de Annie. Estamos disfrutando de estos bonitos temas a cargo de Miriam Hernández, Nicky Jam, el gran Ozuna, que iba a estar de concierto el sábado pasado en el gran aniversario de la capital de la República de Honduras, que por fuerzas de causa mayor no se realizó. Así que reprogramaron la fecha. Así que estamos pendientes de cuándo se hará el concierto de Ozuna. Continuamos con más complacencias. Traemos ahora este bonito tema a cargo de

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Continuamos, amigos, aquí en el mundo de Ani. Ha llegado el tiempo en que nos tenemos que despedir del aire. Mientras tanto, yo le quiero invitar para que se quede con el programa Leyendas de Oro para Corazones de Oro, con la conducción de Wilson Reynaud. También seguidamente, si usted quiere disfrutar de buena música de marimba, yo los invito para que a partir de las 12 no se pierdan Al Son de la Marimba, que les trae Radio Fénix Internacional. Seguidamente escucharán, a cargo de Samuel Bulnes, La Nueva Revolución Adicción Musical. Después de Samuel Bulnes viene Radio Fénix Canta. Son los programas que le trae Radio Fénix para este fin de semana, así que usted no se los puede perder, está invitado e invitada. Yo los quiero invitar para que el próximo sábado me acompañen a partir de la misma hora y por la misma radio emisora. Para mí fue un gusto y un enorme placer acompañarles. Quien estuvo con ustedes, Ani Casco, desde la capital de la República de Honduras. Antes quiero enviar un saludo afectuoso a todos mis compañeros del Departamento de Arte, que sé que me están escuchando, a Edgardo Leonel Ordóñez. También les saludamos desde los estudios de Radio Fénix Internacional. Nos despedimos del aire, amigos, con ustedes. Hasta la próxima, que tenga usted un feliz fin de semana. Antes nos queremos despedir con estos bonitos temas a cargo de Wilfrido Vargas. Oye, y también Se Me Perdió la Cadenita, aquí en el mundo de Ani. Con permiso, feliz fin de semana para todos.

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Buenos días, buenas tardes, buenas noches, amigos de Honduras y del mundo. Bienvenidos sean todos ustedes a su programa consentido Leyendas de Oro, el cual transmitimos desde Honduras a través de su Radio Fénix Internacional, la voz de la inclusión social. Gracias a todos los que están pendientes de este su programa. Esperamos que hoy la pasen muy bien. Gracias, gracias por estar con nosotros. Vamos a comenzar con un clásico con la gran orquesta de Ray Conniff con el tema Bésame Mucho.

Siempre los temas que insertamos en Leyendas de Oro, su programa consentido con Wilson Reynaud, son clásicos especiales de grandes compositores, de grandes cantautores que marcaron la historia. Así es de que continuamos y aquí les presento Te Llamo para Despedirme.

0: Definitivamente que esta canción lo que más merece no es un aplauso, es una cantidad de aplausos, porque estos temas marcaron la historia, marcaron nuestras décadas. Voy a complacer a don José Luis, Altamirano, hasta allá a San Pedro Sula, que me solicitó esta canción desde el sábado pasado, y el tema se llama Superstar con los Carpenter. Disfrutémoslo.
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este temazo Superstar con los Carpenters también se merece otro fuerte aplauso. Venga, venga, venga ese aplauso. Continuamos navegando por el túnel del amor y de los recuerdos, y aquí les traemos algo para alegrarnos, y porque como ya hoy es sábado, entonces usted pueda disfrutar y se integre con ese sabor latino que tenemos. Y aquí les presento La Vida es un Carnaval con C.

0: edición especial Íconos, Íconos, Íconos. Bien, amigos, ya estamos en el segmento Íconos, Íconos. Hoy voy a presentar a ese ícono de la música cubana, como lo es el bolerista Roberto Ledesma. Roberto Ledesma, a quien tuve la fortuna de conocer en San Pedro Sula. Primero nos conocimos allá en Los Violines, en un nightclub en Miami, hace muchos años, y luego tuve la fortuna de estar con él aquí en Honduras cuando vino a la Feria Juniana a una noche del recuerdo. Así es de que el ícono de este sábado es nada más y nada menos que Roberto Ledesma.
1: Roberto Ledesma. Roberto Ledesma es un cantante cubano destacado fundamentalmente en el género del bolero. En Cuba actuó en el trío Martino y los Estados Unidos. Desarrolló la carrera artística como solista. Nace el 24 de junio de 1924 en La Habana, ubicada en la región occidental de Cuba. Inicia la carrera musical como voz primera de un trío en la década de 1950, en cuya agrupación realizó la primera gira internacional. En 1960, al desintegrarse el trío, surge como solista, año en que emigra a Estados Unidos, trabajando en Nueva York con la orquesta de José Fajardo. Luego radica en Miami, donde es contratado por el sello disquero Gema. En 1953 se da a conocer como cantante del trío Martino, donde es la voz primera, actuando junto a los hermanos Ernesto y Eugenio Horta. Este trío visitó a Colombia en dos oportunidades en ese año, volviendo luego en 1956. El trío Martino se especializó en la interpretación de música tropical, por lo cual le tocó rivalizar con los tríos Habana, Cuba Oriental, Servando Díaz y Matamoros, entre otros. El trío Martino se desintegró en 1960, surgiendo entonces Ledesma como solista.
0: Continuamos navegando por el túnel del amor y de los recuerdos, esos recuerdos que nos remontan a tantas cosas que hemos vivido en todas las diferentes fases de la vida, pero específicamente en el amor. Hay una canción que escribió Don Armando Manzanero, quien murió en el 2021 a raíz del COVID. Hay una canción que se llama Adoro, la cual fue interpretada con gran magistratura por Roberto Ledesma. Es tan así que la gente pensaba y no creía que era de Armando Manzanero, y le decían: maestro, gracias por haber escrito esa canción. Así es de que en este momento se la voy a presentar. Adoro, en la voz de mi amigo Roberto Ledesma.

Después de escuchar ese tema Adoro en la voz de Roberto Ledesma, voy a presentar una de mis canciones, una de las primeras canciones que escribí en mi vida. El tema se llama Nuestro reloj. Fue grabado en 1973 con el conjunto Los Zombies de La Lima, pero después le hicimos un arreglo diferente, siempre respetando la estructura de la canción. Así que aquí les presento Nuestro reloj, de la propia autoría de su servidor y amigo Wilson Reynaud, como también la interpretación. Disfrútelo en cualquier parte de Honduras o del mundo.

Después de ese temazo, Nuestro Reloj, en la voz de Wilson Reynaud, aquí en Leyendas de Oro, voy a presentarles a la Sonora Dinamita con otro temazo que hizo furor y que se bailó en tantos lugares del mundo. La Cortina. Estoy levantando la cortina. Estoy levantando la cortina. Ey, a ver si Víctor Elvir, el Fénix, levanta todavía la cortina. Disfrútelo en cualquier parte del mundo, en donde usted esté, a través de su Radio Fénix Internacional, la voz de la inclusión social.

0: Seguimos complaciendo aquí en su programa Leyendas de Oro. Y ahora el saludo va para doña Carminda Almendares desde San José de Costa Rica. Bueno, me dijo que es desde Alajuela, Alajuela, Costa Rica. Gracias por estar con nosotros. Dice que va conduciendo con su esposo y escuchando a través de lo que es Radio Fénix Internacional, la voz de la inclusión social. Voy a presentarles este tema que me pidió, Dame Felicidad, en la voz de Enrique Guzmán.
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0: Con su programa consentido, continuamos navegando por el túnel del amor y de los recuerdos. Voy a presentar un temazo que se llama Luna de Xelajú. Este tema lo interpreta la internacional marimba, Marimba Aguilar de Chiapas. Disfrútelo, Luna de Xelajú, aquí en Leyendas de Oro.
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0: aquí estoy nuevamente. Y como siempre lo he dicho, un día sin reír es un día perdido. Un poco de humorismo nos viene bien a todos porque nos desahoga, nos salimos un poco de la rutina. En este caso, de la música tan linda que estamos escuchando, pero solamente llamémosle, como quien dice, un par de minutos, tres, cuatro minutos quizás, en dos que tres chistes animados para que usted pueda relajarse un poco. Así es de que aquí estamos después de haber escuchado la magistral interpretación de la internacional marimba Águilas de Guatemala con el tema Luna de Chelajú. Los dejo entonces con un poco de humorismo blanco.
1: Ahí les van unos chistes. ¿Qué le dicen a una estufa que está con otras estufas más chiquitas? ¿Es tu familia? ¿Qué le dice una taza a otra taza? ¿Qué estás haciendo? ¿Y qué le dice un tenedor a una cuchara que va pasando? ¡Cuchara! ¡Cuchara! Ay, parece que no es cuchara. ¡Pónganse bonito, niños! ¡Adiós!
2: Una mujer lleva a su hija de 18 años al médico. El médico dice: bien, señora, ¿cuál es el problema? Es mi hija, Darla. No para de tener esos antojos, está engordando y está enferma casi todas las mañanas. El médico examina bien a Darla y luego se dirige a la madre y le dice: bueno, no sé cómo decírselo, pero su Darla está embarazada, de unos 4 meses, sería mi opinión. ¿Embarazada? No puede estarlo. Nunca se ha quedado sola con un hombre. Dime, Darla. No, madre, ni siquiera he besado nunca a un hombre. El doctor se acerca a la ventana y se queda mirando por ella. Pasan unos 5 minutos y finalmente la madre dice: ¿pasa algo malo ahí fuera, doctor? No, la verdad es que no. Es que la última vez que pasó algo así, apareció una estrella en el este y vinieron 3 reyes magos por la colina. Que me aspen si me lo pierdo esta vez. Está Pepito conversando con su amigo y este le pregunta: Pepito, ¿qué te pasa? Te noto encabronado. Es que no te imaginas lo que me pasó. Me compré un libro que se llama Aprender a hablar inglés en 20 pasos. Eso está muy bien, Pepito. ¿Y cuál es el problema? Pues que llevo todo el día caminando y aún no sé ni una sola palabra.

0: consentido, después de un poco de humor blanco, voy a presentarles ese tema, Strangers in the Night, o sea, extraños en la noche, en la voz espectacular de Frank Sinatra. Disfrútelo en cualquier lugar en donde usted se encuentre, en su casa o en su auto.
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0: Después de presentar a Frank Sinatra con ese temazo Strangers in the Night, Extraños en la Noche, voy a pasar al último segmento que tenemos, que se llama La Historia de Oro. Escuchemos y, lógico, analicemos el mensaje.
1: Un día, el clavo le dijo al martillo: ¿por qué siempre eres tú quien me golpea? El martillo respondió: no lo hago por hacerte daño, lo hago para ayudarte a cumplir tu propósito. Pero duele, dijo el clavo. Lo sé, respondió el martillo. Pero sin ese golpe nunca entrarías en la madera, nunca serías sutil, nunca sostendrías nada. ¿Y tú no te cansas de golpear?, preguntó el clavo. Claro que sí, dijo el martillo. Pero vale la pena cuando sé que gracias a eso tú estás cumpliendo tu misión. El clavo se quedó en silencio un momento y luego dijo con una sonrisa: gracias por empujarme aunque duela. Gracias por no dejarme a medias. Moraleja: a veces la vida nos golpea, no para destruirnos, sino para colocarnos en el lugar donde debemos estar. El dolor también puede ser una forma de avance.
0: Continuando, ya casi llegamos al final, después de escuchar el segmento La Leyenda de Oro, pues nos vamos a despedir con dos temas seguidos. Uno se llama Así es mi vida, con Joseles, y el otro con la Sonora Dinamita, Yo me llamo Cumbia. Y nos veremos el próximo sábado, si Dios nos lo permite.

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1: Nos movimos al estudio 2 de la radio. La verdad que para que usted tenga mayor retorno, mayor cobertura, estamos en el estudio 2 en este momento, transmitiendo completamente en vivo a través de Radio Fénix Internacional y su programa La Nueva Revolución Adicción Musical. Si a usted algo no le parece o algo quiere usted que se cambie, No lo reclame a la gerencia.
2: No hay que dormirse para nada, mis estimados. No hay que dormirse para nada,
1: porque si usted se duerme, nadie lo va a despertar. Si usted se duerme, siempre estará ahí dormido. Así que no hay que dormirse para nada. Hay que estar despierto, hay que estar despabilado. Ahí Samo dice nobleja, sino es que este es un programa juvenil. Este es un programa de hoy, la música de hoy para los jóvenes de hoy. Así que hay que estar despabilados, hay que estar en despabile. Imagínese que usted vaya al centro de la ciudad y no ande despabilado, pues lo van a despabilar, ¿verdad? Eso es que usted tiene que estar despabile, no tiene que andar dormido, ¿verdad? No tiene que andar dormido, así es que despiértese, porque estamos en este fin de semana completamente encendido, completamente en vivo a través de Radio Fénix Internacional. Aquí no estamos grabados, aquí está completamente en vivo para que usted la pase bien, para que usted pueda disfrutar de lo mejor de la música urbana, de lo mejor de la música que está en este momento causando tendencias. Usted nos puede seguir, nos puede escuchar, ¿verdad? Y recuerde que aquí lo fundamental es que a usted le guste este estilo de música. Aquí no estamos en romántico, ¿no? Aquí estamos alegres, aquí estamos encendidos, aquí estamos disfrutando, ¿verdad? De lo mejor de la música urbana, lo mejor de la música.
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Buenas tardes, buenas tardes amigos, qué gusto saludarles, ¿cómo están? ¿Qué cuentan? ¿Cómo la están pasando? Gracias por estar una vez más en su programa La Nueva Revolución Adicción Musical a través de Radio Fénix Internacional y su señal remitente desde la colonia Nueva Esperanza. Estudios ubicados en Tegucigalpa, Honduras, transmitiendo para todo el mundo a través de vía internet, con una señal estándar, como nuestro servidor autorizado en los Estados norteamericanos. Qué gusto poderles saludar a cada uno de ustedes en este bonito fin de semana, en este sabadito alegre, en este sabadito para llevarles a ustedes la mejor programación y el mejor estilo, el mejor rebane musical a través de la www.radiofenixinternacional.com. Gracias a todos ustedes por estar con nosotros, por permitirnos llegar hasta la intimidad de sus hogares y musicalizarles en este bonito fin de semana. Hoy muy alegre de estar en los micrófonos de la Fénix y llevarles a ustedes la nueva revolución adicción musical a través de la www.radiofenixinternacional.com y a través de las distintas redes sociales. Hoy muy feliz de estar con cada uno de ustedes musicalizándoles en estas dos horas, en estas dos horas de programación, en estas dos horas donde zumba el ambiente, donde le damos un giro de 360 grados a la programación de la Fénix. Le damos un giro de 360 grados a la programación de la Fénix a través de la www.radiofenixinternacional.com. Gracias a los amigos que han reportado sintonía. Quiero saludar a Ani Giselle Casco. Gracias, Ani Giselle Casco, por estar reportando sintonía. Hoy tuvo el programa, ¿verdad?, de Ani Giselle Casco, el mundo de Ani, buena rancherona, se tiraron por ahí en ese programa muy bonito de Ani Giselle Casco, completamente en vivo, señores, completamente encendidos en este sabadito alegre. Hasta las 16 horas nos vamos hoy. Bueno, no tenemos programa después de las 16, ¿verdad? Está ahí, ¿verdad? No hay programa, creo que viene Fénix Canta en el automático de la Fénix. Bueno, viene el automático de la Fénix ahí, ¿verdad? Porque está libre ahí. Bueno, vamos a ver si nos quedamos tal vez unos minutitos después de la hora autorizada. Hoy, llevándoles a ustedes lo mejor, muy felices de poder compartir, de poder estar con ustedes, de poder musicalizarles y llevarles el mejor estilo, el mejor rebane musical, como solo nosotros lo podemos hacer a través de esta subprogramación, La Nueva Revolución Adicción Musical, que llamamos hace tiempito, ¿verdad? Desde el 2000, ¿cuántos tenemos de estar en la radio? Desde el 2019. Iniciamos en mayo del 2019, cuando solo le llamábamos Adicción Musical únicamente, ¿verdad? Ya luego, en el 2023, le dimos la nueva revolución del momento, Adicción Musical, a través de la www.radiofenixinternacional.com. Ya llevamos algunos añitos con ustedes, algunos añitos por ahí, donde hemos llevado a ustedes, ¿verdad?, mucha, mucha programación, mucho estilo, mucho rebane, mucho flow, para que usted la pase bien, para que usted pueda disfrutar con nosotros en esta subprogramación actual, subprogramación del momento, como lo es la Fénix, como lo es, ¿verdad?, hoy, llevándoles a ustedes lo mejor en esta hora de la tarde. Vamos a continuar, vamos a irnos con este temita del gran ya. Bueno, este grupo pertenece, ¿verdad?, al desaparecido Aniceto Molina, y con esta voy a saludar al profe. Gracias al profe que nos está ahí reportando sintonía. El profe, enhorabuena, le saludamos a él también. Gracias por estar reportando. Este timita le gusta mucho al profe. Dicen que el profe ya se vio la raja en el espejo. Ustedes ya vieron la raja en el espejo.
ya se vieron la raja en el espejo. Una gran película, ¿verdad? Una gran historia que nos narra el Johnny Molina, hijo del desaparecido Aniceto Molina. Dice que se vio la raja en el espejo. No sé si ustedes ya se vieron la raja en el espejo. Ya se fueron a ver esa película. Dicen que esa película la ven jóvenes y viejos. Es que ahora a los viejos también les gusta tirárselas de chavalos. Les gusta tirárselas de jóvenes. A los grandes betarros. Es que así es la vida, ¿verdad? Así es la vida. Hoy ya los que están, ¿verdad? Como podríamos decir, ya en la ancianidad. Bueno, pero es que esto sí es. No, Sambo dice, no hables así. No, es que este es un programa juvenil. Este es un programa donde aquí, ¿verdad? Le ponemos flow, le ponemos ambiente, le ponemos estilo, le ponemos rebane para que usted la pase bien con nosotros y pueda darle un cambio de 360 grados a la programación de las venidas. Estábamos escuchando la marimba. La marimba le gustaba bastante a la señorita Olga, yo recuerdo. Por eso Víctor tiene la marimba ahí, ¿verdad? Y tiene Víctor esa marimba. Se ha de acordar Víctor, ¿verdad? Cuando la señorita Olga lo ponía a tocar la marimba, ¿ya, verdad? El gran amigo Víctor, el Beatle Fénix, el mero tronco donde se rasca el tigre, dicen, ¿verdad? El no, Víctor es un hombre muy servicial, ¿verdad? La verdad es que sí. Quiero saludarles a ustedes. Vámonos, pues, con este temita, ustedes. Vámonos con este temita. Para que la pasemos bien, la raja en el espejo del ya desaparecido Aniceto Molina en la voz de Johnny Molina.

0: Bueno, ahí estábamos, ¿verdad? Con ese gran temazo de el ya desaparecido Aniceto Molina. Para que usted pueda pasarla súper bien con nosotros y pueda disfrutar del mejor Big Bang, del mejor estilo musical, solo aquí en La Fénix, señores, solo aquí en La Fénix, la emisora que te hace vibrar directamente.
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0: Muy felices de hoy llevarles a ustedes esta bonita programación a través de la www.radiofenixinternacional.com. Vamos a ver qué más tenemos por aquí y vamos a ver qué más podemos programarles para que usted la pase bien con nosotros. Pueda disfrutar de lo mejor, la mejor música solo hoy en este bonito fin de semana. Vamos a irnos con este temita romántico que nos han pedido por aquí, pero ustedes son los que mandan, ¿verdad? A esta gente le gusta la música romántica. Anigisel Casco, ya tenemos ahí programado tu temita, princesa. Ya te vamos a complacer ahí con tu tema. Así que espero que me estés escuchando, porque si no, no te lo complazco. ¿Qué te parece? Ah, vamos a ver. Tienes que darme una prueba que efectivamente me estás escuchando. Porque entonces voy a pensar yo que no me estás escuchando. Imagínate, te complazco aquí en la Phoenix y tú no estás ahí lista, ¿verdad? Bueno, imaginemos que sí, imaginemos que sí. Bueno, vamos yendo con este tema en el mismo tren para que la pasemos bien. Vámonos, pues, en el mismo tren. Dicen que es muy bonito, ¿verdad? En el mismo tren y poderla pasar súper rico, súper ready. Vámonos, pues, vámonos, mi flota, en el mismo tren.

Excelente, excelente, excelente temazo el que teníamos, buenísimo tema, el que estábamos sonando ahí, bueno, así que, bueno, pues le saludamos a usted, que la pase bien con nosotros, gracias. Gracias por estar con nosotros, gracias por disfrutar de la mejor música y el mejor estilo. Verdad que estamos muy felices hoy, este bonito fin de semana, saludándole a usted para que la pase bien con nosotros, para que pueda disfrutar de la mejor música, el mejor rebane, el mejor estilo musical, solo aquí en La Fénix y el programa La Nueva Revolución Adicción Musical. Vamos a irnos con este temazo, ustedes, este temazo que causó gran revolución allá entre el 2009 y 2012, un temazo muy bueno para que pueda bailar y para que pueda disfrutar con nosotros este bonito fin de

continuamos, continuamos. ¿Y a cuántas no las quiere el marido? ¿A cuántas están por ahí, verdad? Baby. Están esperando ahí que llegue el amante, porque dice que si tu marido no te quiere, baby. Esta noche tú te atreves. Claro que sí, este fin de semana te puedes atrever. Aquellas que todavía, verdad, no saben si el marido las quiere o no la quiere. ¿Cuántas hay por ahí? Ay, hombre, claro que sí, se lo llevan en secreto, me dicen por ahí, ¿verdad? Son tremendas. Yo sé que esta noche tú te quieres. Para que la pasemos bien, para que disfruten ustedes, aquellas que andan de pícaras por ahí. Les saludamos aquí desde la Fénix, llevándoles a ustedes el mejor control, el mejor vive, la mejor programación en este bonito fin de semana. Como tú tan dura no la. Claro que sí, jovencita, como tú madura no la hay, porque estás durita, porque estás buenecita, mamacita. Ay, qué rico, para pasarla bien, le saludamos a usted, que este fin de semana esté encendida. Está completamente en vivo a través de la Fénix, le saludamos a través de los controles de la www.radiofénixinternacional.com. Vamos hasta las 15, señores. Vamos hasta las 16. Hoy vamos hasta las 16, animándole y musicalizándole en este bonito fin de semana. Esta noche tú te atreves. Claro que sí, que se puede atrever en esta noche a meterle flow, a meterle sazón, a meterle estilo, porque estamos completamente en vivo. Vámonos, pues. Si tu marido no te quiere, de Ozuna.

con este temazo estamos complaciendo a Mirna. Gracias, Mirna. Gran tema que nos pidió Luna de Karol G para que la pase bien. Es que aquí suena el queso, aquí suena la música juvenil, la música de hoy para los jóvenes de hoy. Aquí suena el mero queso. Así que ya saben, ¿verdad? Aquellas chavas que saben, aquellas chavas que sí saben cómo es el mero queso, son las que escriben aquí, ¿verdad? Son las que escriben y las que dicen: Samu, poneme baby esta rolita. Así que les saludamos a Mirna, que nos ha pedido esta rolita. Ya viene la de Ani, ya viene la de Ani también. Después viene la Rosa Negra, nos pidieron la Rosa Negra. Uy, hombre, ese tema de la Rosa Negra que nos han solicitado por aquí, vamos a complacerlo también, porque para eso estamos, para complacerles a ustedes los temas que ustedes solicitan. Vámonos pues con el temita de Karol G. Recuerden, hasta las 16, vamos hasta las 16 hoy, rompiendo la bocina de la Fénix. Vámonos con Luna de Karol G para que nos pasemos rico.

Excelente, excelente, excelente, excelente temazo ustedes, muy buen temazo. Bueno, seguimos con la girly, seguimos con las girlas en este fin de semana. Seguimos poniéndoles queso, les estamos poniendo puro queso en este fin de semana, pasándola bien con ustedes. A que la disfrutemos en este fin de semana, hoy es fin de semana, hoy es sabadito alegre para que usted pueda ir a pasarla bien, para que pueda disfrutarla con sus amigas, para que pueda disfrutar con sus amigos en este fin de semana, hoy sabadito alegre. Estamos felices de estar hoy llevándoles a ustedes la mejor animación, el mejor estilo, la mejor locución de la Fénix, para que usted la pase bien con nosotros y pueda disfrutar de la mejor música y el mejor estilo. Recuerden, dándole un giro de 360 grados a la programación de la Fénix en este fin de semana. Hoy vamos a estrenar la tanda 2. La tanda 2, se le hicieron unos cambios por ahí, ¿verdad? A la tanda 2. Vamos a poner la tanda 2. Vamos a disfrutar a las 15 horas. La tanda 2, para que usted pueda disfrutar y pasarla bien y verla, esa voz fresquecita, ¿verdad? Que vamos a estar estrenando hoy en A la Tanda 2. Bueno, así que seguimos en vivo en este fin de semana. Vamos a complacer con este temita que tenemos aquí, este tema que nos han solicitado este temita, así que lo vamos.

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0: Seguimos a puro flow, seguimos a puro flow, a puro queso, a puro rebani, estamos a puro rebani, a puro vive en este fin de semana, señores, encendido. Estamos completamente en vivo a través de la Fénix y llevándoles a ustedes la mejor programación. Gracias, gracias a cada uno de ustedes por continuar con nosotros, por estar en full sintonía. Ahí estábamos estrenando esa voz, ¿verdad? Esa excelente voz de que nos hace promoción anoche de cariño. Bueno, estamos completamente en vivo. Saludamos al gran Víctor, el Viral Fénix. Ahí está en la consola mayor. En la consola mayor está el Fénix por ahí, ¿verdad? Bueno, sí que le saludamos. Hoy, Fénix, hoy tenemos espacio libre, ¿verdad? Está libre a las 16. Vean, no nos quedemos hasta las 18 aquí. Ya una vez enamorados del micrófono, pueda que nos quedemos hasta las 18. Seguimos ustedes. Seguimos muy felices de estar con cada uno de ustedes. Muy feliz de estar con cada uno de ustedes, musicalizándoles y llevándoles lo mejor. No, Samu, dice, no digas así. No, es que este es un programa juvenil. Esta es la música de hoy para los jóvenes de hoy. Aquí dejamos atrás, ¿verdad?, un poquito el amor y nos ponemos a puro queso, a puro rebane, a puro vive. Aquí le brindamos pura leche de coco. Vamos a ir con Teodoro Calderón, el gran Teodoro Calderón, más conocido como Teo Calderón. Métele sazón, alegría y reggaetón, porque estamos en la Fénix dándole un giro de 360 grados.
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Seguimos encendidos ustedes, seguimos encendidos en este fin de semana. Vamos a saludar a la gran Ani Casco, que le gusta este tema, dice que quiere gasolina. Bueno, Ani, vamos a darte gasolina porque así tú lo quieres, nena. Oiga lo que le gusta, Ani, oiga lo que le gusta. Eso, claro, eso es lo que le encanta, dice Ani, dice que a ella le gusta. Oye, qué excelente. Bueno, le vamos a saludar a la doctora Okawa. Ahí nos está sintonizando a través de la aplicación para Android. Si usted no tiene la aplicación para Android, le invitamos para que la descargue. 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Y síganos a través de Facebook como Radio Fénix Oficial, a través de nuestra página de Facebook y a través de TuneIn Radio. Vamos a ver si Víctor nos proporciona la página en TikTok. ¿Cómo está la página ahí en TikTok de la Fénix? Que también ahí tenemos la página en TikTok, ¿verdad? Así que yo sé que ya está. Solo falta, ¿verdad?, mayor promoción. ¿Qué se me hicieron las chicas de las redes? Ellas tienen que estar listas. No hay que dormirse para nada para darle la promoción a las diferentes plataformas de la Fénix. Bueno, vamos a continuar complaciendo en esta hora de la tarde. Vamos a complacer a la gran amiga Ani Casco con este mazo que a ella le gusta. Dice que ella tiene lista los motores. ¡Qué rico! ¿Qué me debes? ¡Ay, nena! Vamos a ver qué le pasa. No le rinde cuentas, dice que ella no le rinde cuentas a nadie. ¿Qué le debe? Oye, se pierde, dice. Bueno, vamos a darle pura leche, puro estilo, puro rebanis, solo aquí en la Fénix. Vámonos, pues.

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0: Oye, qué bonito el tema, ¿verdad? Qué bonito este tema. También nos pidió Ani este tema. Es un tema muy bonito para bailar, para disfrutar y para pasarla súper rico, para pasarla agradable en esta tarde agradable. Vamos a disfrutar de una tacita de café que nos ha llegado aquí al estudio. Gracias, ¿verdad? Nos han hecho llegar esta tacita de cafecito. Mientras usted disfruta de este gran temazo, mientras usted la pasa súper bien, nosotros vamos a estar aquí disfrutando, ¿verdad?, de esta tacita de café. Para que la pasemos bien, para que disfrutemos en este fin de semana. Recuerde que vamos hasta las 15, hasta las 16, hasta las 16, porque ya estamos en la 15. ¿Qué pasa? Que lo de la juventud impera en nuestro cerebro, ¿verdad? La juventud todavía impera en nuestro cerebro, pero nos equivocamos de la hora. Revisamos la hora, ya es prácticamente, estamos ya en la segunda hora, ya pasamos, ¿verdad? Es que la verdad que en radio el tiempo se le va tan rápido. Se va rápido el tiempo en radio, pero vamos a irnos ya directamente a complacerle a Ani Casco este temazo.
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0: Excelente, excelente. Aquí estamos en vivo. Estamos en vivo hoy en este bonito fin de semana, saludándole a usted que está reportando nuestra full sintonía. Así que le estamos saludando. Gracias por estar con nosotros. Gracias por permitirnos llegar hasta la intimidad de sus hogares. Muy felices hoy en este fin de semana, en este sabadito alegre. Hoy es día de party. Hoy es día de fiesta, para que usted pueda disfrutar y pasarla súper bien. Y si no tiene quien le amenice, y está, verdad, Fénix Época, dice Fénix Época, que tiene precios especiales tiene Fénix Época. Vamos a ver este pedestal que nos pasa, y creo que está mejor. No, me hace retorno. Vamos a ver aquí, porque estamos completamente en vivo. Ahora sí. Pero le decía, verdad, que si no tiene quien le amenice, ahí está Fénix Época, para llevarle a usted la mejor animación y el mejor rebane, el mejor estilo, como solo Fénix Época lo puede hacer. Así que ya lo sabe, verdad. Bueno, vamos a continuar saludándoles. Vámonos hasta las 16 horas. Hasta las 16 horas hoy, llevándole a ustedes la mejor programación, el mejor estilo, la mejor música en este bonito fin de semana, para que usted la pase bien con nosotros hoy desde el país de las 5 estrellas. Hoy saludándoles y animándoles a su amigo Samuel Bulnes. Samu Bulnes, conocido en las redes, para que usted la pase bien con nosotros y pueda disfrutar de el mejor estilo. Si es que ya lo sabes, amigo, ya lo sabes, a reportar sintonía, el número que usted ya conoce, el número que usted ya sabe, repórtenos sintonía y nosotros le vamos a estar saludándole con mucha alegría y con mucho estilo en este fin de semana, en este bonito fin de semana, para que usted la pase bien con nosotros hoy, llevándoles el mejor estilo y nuestra mejor programación, dándole un giro de 360 grados a la programación de la Fénix. Vamos en vivo, estamos en vivo hoy a través de estos micrófonos, llevándoles a ustedes la mejor animación.
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0: Siempre recuerde la sintonía, recuerde sintonizar toda la parrilla de la Fénix, toda la programación. Dice Samu, ¿por qué dices parrilla? Es que se antoja. ¿Qué se les antoja a ustedes cuando les hablamos de parrilla? Cuando nos hablan de parrilla, ¿qué se nos puede antojar? En la revolución de los medios, parrilla se le llama a una serie de programación radiofónicas que tienen las estaciones. Se le llama parrilla radiofónica, conociendo los amplios conocimientos de la máxima casa de estudios. Entonces, así que usted no se sorprenda cuando nosotros le digamos es que nuestra parrilla tiene mucho que ofrecerle. Claro que sí, porque cuando hablamos de parrilla nos queremos comer la programación de la Fénix. Eso es que Víctor a veces a ustedes les hace preguntas y les dice, ¿saben en qué programa estoy? Porque él conoce los medios, cómo se mueven, pues. Y él dice, ¿verdad? Vamos a ver si estos conocen la parrilla o no conocen nuestra parrilla. Porque usted debe de conocer, tiene que enamorarse de la radio, tiene que estar pendiente de la radio. Yo recuerdo que para una fecha muy especial, yo estaba regalando una crema corporal y nadie se la pudo ganar. Era un combo de lociones que yo estaba rifando en su momento. Me acuerdo que era para el Día de la Madre, y yo les hice una pregunta y nadie la respondió. Y ese combo de lociones yo lo iba a mandar hasta el fin del mundo, si era posible.
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0: Pero nadie pudo contestar, y entonces me quedé yo, ¿verdad? Me quedé yo porque el premio nadie lo ganó, entonces me tuve que quedar. Era un combo de dos cremas grandes para el cuerpo, para hidratar el cuerpo, dos cremas grandes. Estas cremas son unisex, tanto eran para hombre y para mujer, ¿verdad? Y también, ¿verdad?, era una loción grande, pero esa loción yo sí la iba a comprar según el ganador o la ganadora que hubiese en ese momento, pero nadie ganó. Nadie se atrevió a despejar la interrogante que hice en su momento. Entonces, ni modo, ¿verdad? Nos tocó quedarnos, ¿verdad? Y no dar ese pase. O sea, vemos, ¿verdad?, cómo nosotros junto a Víctor les ponemos a prueba a ver si están casados con la radio. Recuerdo que en otro momento rifé también un pase triple, pero eso era para acá, ¿verdad?, para los nacionales. Un pase triple para el cine. Recuerdo bien ese premio que tenía yo. Era un pase triple para los cines, pero nadie también se lo pudo ganar. Entonces, ¿verdad? Ni modo, ya fueron dos premios que en fechas festivas de la radio. Yo siempre, cuando hay fecha festiva, siempre trato de traer una cosilla por ahí, ¿verdad? Para que usted se anime, para que usted esté lista o listo, ¿verdad?, a participar. Por eso me gusta la hora temprana. A mí me gusta siempre decirle al director de la radio, deme las 3 de la mañana para locutar de 3 a 8 de la mañana. Y ahí está Víctor, no, Samuelito, no hay problema. Esa vez locutamos de 3 de la mañana a 8 de la mañana. A las 9 entró Víctor Elvira Fénix, a las 9, de 9 a 12. Y después de 12 a 12, la otra programación, que estamos enamorados de la radio, ¿verdad? Nos gusta lo que hacemos. Nos gusta lo que hacemos y nos gusta cómo lo hacemos, y lo hacemos para usted, para que usted la pase bien con nosotros, para que usted disfrute con nosotros. Así que esos dos premios nadie se los ganó, ¿verdad? Nadie se ganó dos premios. Yo siempre rifo premiecitos por ahí, y vamos a ver en Navidad vamos a ver si rifamos un saco lleno de pollo. Así nosotros nos vale, nosotros somos brutos, ¿va? Nosotros somos, nos gusta el ambiente, ¿verdad? Bueno, vamos a ver si rifamos un saco lleno de pollo para ver quién se lo gana. ¿Qué tal le mandamos ese pollo para Palestina? Ven ustedes que llega ese pollo en una lancha de motor a Palestina. ¿Llegará o no llegará? Yo creo que Janine está dormida. Janine está dormida, ¿verdad? No se ha reportado por ahí. Está dormida en la ceniza. Bueno, pues, bueno. Nosotros vamos a continuar hoy saludándoles y musicalizándoles en esta hora de la tarde. Voy a ir con este tema de el bueno, el malo y el feo. Es un tema bonito. Este es el tema, el bueno, el malo y el feo. Solo en la Fénix y el programa La Nueva Revolución Adicción Musical. No solo me diga adicción musical, es que algunos que solo me dicen adicción musical. No, el programa, el nombre completo del programa es La Nueva Revolución Adicción Musical. Así se llama el programa, La Nueva Revolución Adicción Musical. Por eso se perdieron un premio la vez pasada también, ¿verdad? Porque yo les dije, alguien que me diga el nombre completo del programa, le doy un premio. Y ahí me escribieron unos por ahí, no, Adicción Musical, no. Me comieron La Nueva Revolución. El programa completo es La Nueva Revolución Adicción Musical. Pero bueno, dejémonos de tanto bla bla y vámonos con este temita para bailar.
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Bueno, seguimos en vivo, seguimos encendidos en esta hora de la tarde, saludándole a usted que está con nosotros, que está reportando sintonía. Vamos a ver este gran temazo de Karol G, como tu mujer dice, ¿verdad?

siempre pasarla bien y solicitar sus buenas rolas. Porque estamos en vivo, porque estamos a puro flow, a pura crema, saludándole a usted que la pasa bien, usted que disfruta los fines de semana en compañía de Samu. Gracias, gracias por estar con nosotros. Gracias por disfrutar la buena rolita. Gracias por disfrutar las buenas rolas. Este fin de semana, donde la pasamos bien, donde disfrutamos la mejor música, donde sonamos el mejor rebane y el mejor estilo musical. Ahora sí pues, vamos a ponerles este timita de Karol G que tenemos de fondo, solo aquí en La Fénix. Las otras emisoras se han quedado jugando canicas. Aquí la animación es totalmente en vivo, señores. Aquí no tenemos nada grabado. No tenemos nada enlatado. Estamos completamente en vivo. La Fénix, la mamá de las radios. Bueno pues.

0: ¿Qué dijeron? ¿Qué dijeron? Samu ya se fue, Samu ya se durmió. ¿Dónde está Samu? ¿Qué dijeron? ¿Qué pasó? Bueno, aquí estamos encendidos, estamos bien, estamos completamente en vivo. Estamos completamente en vivo hoy en la Fénix. Estamos hoy llevándoles a ustedes el mejor rebane. Llevándoles el mejor vive. El mejor estilo musical solo aquí por la Fénix, el programa La Nueva Revolución Adicción Musical. Hoy, en este sabadito alegre, en este sabadito donde la estamos pasando súper bien y disfrutando junto a ustedes la mejor música, el mejor rebane, el mejor estilo musical que solo usted se lo merece. Así que ya lo sabe, vamos a mezclar aquí, vamos a ver cómo nos sale. Vamos a empezar a llevarles a ustedes lo mejor para que usted continúe pasándola súper bien con nosotros en este fin de semana. Y la línea sonando por ahí, ¿verdad? La línea sonando, usted reportando sintonía en la Fénix.
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0: Un viaje sonoro que se vuelve baile, un viaje sonoro, claro que sí, amigos, claro que sí. El tiempo se nos ha ido tan rápido se nos ha ido el tiempo en este bonito fin de semana. Ya el tiempo se nos ha ido, señores. El tiempo es rápido, el tiempo se va tan rápido. Si no lo aprovechamos, no hacemos nada.
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0: Y hemos estado completamente en vivo, llevándoles a ustedes la mejor música y musicalizándoles en este fin de semana, en este sabadito alegre, en este bonito fin de semana, para que usted la pase bien con nosotros, para que pueda disfrutar. Vamos a seguir con la programación de la Fénix. Vamos a regresar al servidor de la Fénix para presentarles el programa Fénix Canta. Fénix Canta, vamos a presentarles el programa Fénix Canta aquí en el servidor, para que usted siga disfrutando de la mejor programación, el mejor estilo, del mejor rebane. Recuerden que mañana viene de corazón a corazón con una programación especial. Una programación especial de corazón a corazón mañana a partir de las 11 horas de América Central, creo que 8 horas Palestina. Para que no se lo pierdan, para que no se lo pierdan a partir de mañana, este domingo, de corazón a corazón, una programación especial. Vamos a ir con este temita, nos vamos a despedir con este temita, vamos a irnos con este tema para despedirnos, cerrar la programación para la semana de hoy y el sabadito de hoy. Este día de hoy vamos a despedirnos con este tema.
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